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y luchaban los cuatro compas, compadre. Oye, nos vamos con mensajitos. Con más sugerencias a través del WhatsAppazo de los tiros que se pueden poner a través de... No, hombre, loco, ya mearon de nuevo las llantas, dice. Ya te mearon de nuevo las llantas. ¡No puede ser! ¿Pero por qué? Mejor tráeme una coquita, compadre. Aprovechando que por ahí chambean. No, no, no. Puras malas noticias. ¿Qué más quisiera yo que dijeran? Mira, te mandaron esta caja de Coca-Colas. Ahí está. Luego lo veo. Pero no, me mandó una foto de que ya me mearon la llanta. Dice mi compadre, no puedes. No puede ser. Dice, carnal, otro tirito. ¿Qué loco te pones? Perfectísimo. La de... Ay, esa está buena, ¿eh? Contra... Órale, también está buena. Muy bien. Bueno, vamos con este primer tirito que nos sugirieron y luego vamos con el tuyo. Nos están por acá solicitando a Valentín Elizalde, a Pesado, a los Tigres del Norte. Estaría bueno, ¿eh? Vámonos primero con este que ya tenemos preparado. Y fíjate que es una de las canciones que más han solicitado y que está, pues, de las colaboraciones dentro del gusto del público. Pues muy buenas, ¿eh? Muy buenas. Así que escúchala tú, compi. Esta rolita es la número uno y dice...

Tus mentiras con Moy Bobadilla y Grupo Firme, compadre. Tenemos en la canción número uno y en la canción número dos. Por favor, señor productor, échele.

0: y de compas en la número 2 con Karim León, compi. Así que jálense con la votación. Y recuerda, canción número 1 tenemos a Moy Bobadilla junto con Grupo Firme, esto que se llama Tus Mentiras. Y en la canción número 2 tenemos de compas, así bien acurrucados, con Karim León. ¿Cuál de los dos es el bueno? Ah, bueno, pues házmelo saber a través del WhatsAppazo. Esa chamba es tuya. Vamos a escuchar audios, por favor, acompáñenme haciendo las cuentas porque... se va a poner sabroso, Se va a poner sabroso, pa. Señor productor, si me hace el favor, píquele ahí, queremos escuchar los audios, a ver qué nos dice la gente, Vamos a ver, dice...
1: La primera, Mayito.
0: La primera. Muy Karim. Oye, ese milagro que no quieres a Karim, ¿qué está pasando, pues? Saluditos para Leti, hasta Pitiquito Bonito.
2: La número uno, compadre, la número uno.
0: La número uno, Muy Bobadilla, a la torre, compadre. Están abandonando al de compas de Karim.
1: Buenas tardes, Mayito, la número uno.
0: La número uno, perfecto. Órale, van 3-0, compi, ¿qué está pasando?
3: Donas Bimbo. La dos.
0: Ok, tenemos el primer voto para Karim León. Compadre, lo tienen bien abandonado, no puede ser, Pobrecito. Chale, por favor, el voto, señor productor.
4: Buenas tardes, la número uno.
0: La número uno, otra para Muy Bobadilla, changos, peludos y prietos. ¿Qué dice por
5: qué? La número uno.
0: La número uno, en la torre, compi. Muy Bobadilla.
6: Con cariño.
7: La número uno.
0: La número uno, otra vez Muy Bobadilla, tracas.
8: Claro, audio.
0: ¿Qué?
8: La segunda, Mayito.
0: Ay, la segunda para el Karim, pero.
9: Por valió. Tus mentiras, saludos para Armando.
0: Perfecto, saluditos para Armando. Y bueno, ya para qué pasamos más votos, compadre. Es una obviedad, es un éxito. Esto se llama Tus Mentiras, Muy Bobadilla.

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fíjate que tenemos un tirito, compadre, un tirito bien perrón, y este es un tiro gringo. Este es un tiro orgullosamente mexicano, pero agringado. Con experiencia gringa, compadre. Y va a estar bien bueno porque aquí también, bueno, en todos pueden participar, ¿no? Pero en este van a estar un poquito más identificados. Y es que nos vamos a ir con un tiro que tiene que ver con los gringos, compadre. Así que presta mucha atención. Son dos canciones bien perronas y tú vas a tener que seleccionar alguna de ellas, pero bien pensadas. Así que, señor productor, píquele las costillas en la canción número 1.

Tenemos Mojado de Intocable y Ricardo Arjona en la canción número uno. Y en la rolita número dos, compadre, tenemos... ¿A quién será? ¿Dónde está? ¿Dónde está, compadre? Jálese, por favor, señor productor. Échele, apriénsele ahí al estar. Ándele así, más o menos. Píquele. Ándele.

0: Canción número 2 a los Tigres del Norte con Los Mandados. Así que hazme llegar por acá tu voto a través del WhatsAppazo. Recuerda que tiene que ser por audio. A ver cuál de estas dos rolitas, compadre, que tienen que ver con la raza que se va para el otro lado a echarle trancazos. Y todos los viejones que también nos están escuchando en el otro lado del charco, allí en los United States, en Kentucky, en Texas, en, ¿cómo se llama? En Las Vegas también. Que voten a través del WhatsApp y que nos digan pues cuál de las dos rolitas está perrona. Recuerda, tenemos la canción número 1, Mojado de Intocable y Ricardo Arjona. Y en la canción número 2, tenemos Los Mandados con Los Tigres del Norte. Así que, señor productor, aquí le va. A mí me gusta más la de Mojado, sinceramente. Pero me causó mucha satisfacción, vaya, que los Tigres digan que los golpes que a mí me dieron yo se los cobré a sus paisanos. También esa. Entonces, pues no sé, vamos a escuchar al público, compadre.
1: La segunda,
0: con los Tigres del Norte.
2: Buenas tardes, Mayito, los Tigres del Norte.
0: Los Tigres del Norte, ok, muy bien. Hasta este momento llevamos por acá 2 votos para los Tigres del Norte. La que manda, buenas tardes. Bueno. ¿Por quién votas, comadre? Bueno, no, como que se quedó, múdame, comadre. A ver, vamos a escuchar otro audio.
3: La segunda, Mayito.
0: ¡Ay, caray! Muy bien, así que a petición del público, vámonos de volada a Los Mandados. Se vienen con los Tigres del Norte.

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estamos retirando. Gracias por acompañarme, tu servidor Mayito Martínez y el compadre. Son las 5 ya con 58 minutos y solamente nos separan para las 6. Se viene cumbión. Se viene cumbión, pero de una manera bien sabrosa. Ya viene la Cherry para hacerte bailar, vibrar, bailar, pachanguear, compadre, y mover esa cintura de una manera incontrolable con la mejor programación musical. Así que de mi parte ha sido todo. Te mando un abrazote con muchísimo cariño. Bendiciones para que sigas teniendo un resto de martes bien perrón, acompañado siempre del compa Chuy. Así que te invito para que me sigas en mis redes sociales. Recuerda, me encuentras en TikTok e Instagram como el compadre guión bajo oficial con doble O, y en Facebook como el compadre oficial, todo pegadito y sin espacios. Por lo pronto me voy con esta rolita, se llama Hasta que amanezca, de Leonardo Aguilar, compadre. Y dice: dale, compi, desde el fondo de tu corazón. Márcale pa, márcale pa.

0: Estuvieron buenos los tiros, ¿no? Nos escuchamos mañana con más tiros cantados. ¡Tiro cantado!
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buenas tardes, bienvenidos a este programa de Cumbión en la 89.9, la que manda. 6:07 y les invito a que se queden conmigo esta horita de unos buenos cumbiones. Aquí te estará acompañando Carolina Hernández, la tremendísima Cherry. Para lo que me quieras pedir es al WhatsApp, paso al 637-37-091-62 y los números en cabina al 240-17 al 240-27. Primero que nada, saluditos a toda la gente chambeadora que ahorita anda con todo o que van saliendo de la chamba. También a los que están comiendo bien a gusto y bien rico, que andan comiendo en la calle, que andan pidiendo en la calle lo que estén haciendo. Comuníquense y pídanme su cumbia favorita, la que más se les antoja. Cuando es que me estoy acordando de algo que me dicen, qué gusta, qué antojo. Siempre digo eso como si fuera de que me pidieran algo, pero es que todo está relacionado con comida, ¿ven? La comida es una de las cosas más bonitas en esta vida. Nomás me acordé porque el otro día me preguntaron. A ver, vamos a arrancar con esto que es cumbia de los pajaritos con los chicos del barrio. Ahí para que me digan qué show, qué quieren escuchar. Así que no se me desesperen, vamos a arrancar con esto. Y seguimos con más de Cumbión aquí en la 89.9, la que manda.

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6: ¡Las horas más!

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0: 6:37 de la tarde, regresamos con más de Cumbión aquí en la 89.9. Antes de irnos directamente a los mensajitos, verán.
1: Todos vamos a gozar. Baila, baila esta cumbia, mueve.
0: Yo tengo algo muy importante que decirle, un pequeño corte comercial en vivo. Resulta que en el consultorio dental de Jesús Armando Villalobos Mazón hay un sorteo de placas dentales para papá. Se quiere regalar una sonrisa nueva a quienes más lo merecen. Así que puede participar en el sorteo y ganar unas placas dentales completamente gratis. Así como escucha. Los requisitos para la participación es ser hombre, necesitar placas y pues obviamente mandar al 637-370-9162 los datos como nombre completo, número de teléfono y dirección. Tiene que ser un papá o un abuelo. El cierre de este sorteo va a ser el día 25 de mayo. Y el ganador se anunciará en un en vivo vía radio por mayor experiencia. ¿Cómo ve? Transparencia, la experiencia. Así que, ¿cómo ven? Sería nombre completo, colonia y número de teléfono al WhatsAppazo de aquí de la radio. Repito, el 637-37-091-62. Luego, por este lado, que me están mandando un mensajito que me dicen que hoy no se hizo comida y tracas una foto de una pizza entera de pepperoni, como mitad, como le dicen, sonorense, bien rico, provechito. Un saludo también para la colonia Romance que nos solicitan una canción con la caña. Yo dije, les voy a mandar las de la bueno tototota.
1: Baila esta cumbia.
0: Y también un saludo allá para Altar a Elalo, que ya pidió su cancioncita. Ahorita se la vamos a mandar, si no es que creo que ya se le mandó. No, sí, ya se mandó. Así que nos vamos a arrancar con esto que es la buenotota con la caña. Así que no se me despegue, siga sintonizándonos. Recuerde que también se puede comunicar al 24017, al 24027. Y el WhatsApp pasó al 637-37-091-62. Así que vámonos.

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7:57 de la tarde, regresamos con más de La Buena Cumbia aquí en El Cumbión. Pero ya es hora de despedir esta horita. Muchas gracias a las personas que se estuvieron comunicando. Pero antes que nada, un saludito para allá, para la de Pitiquito, para los soldadores que andan saliendo de la chamba ya y que andan, pues, ojito, andan celebrando que hoy es 5 de mayo. Pues se andan hidratando, ¿no? Ahí con una pócima muy especial. Esas que vienen en unas latitas bien heladas. Me andaba presumiendo este hombre, pero pues lo que él quiere es que le mandemos la canción del Tucanazo con los Tucanes de Tijuana. Así que con eso vamos a despedir esta horita de cumbión. Les invito a que se queden a escuchar las clásicas, las viejitas pero bonitas. Así que por mi parte es todo, cuídense mucho. Y fue un gusto haberlos acompañado. Bye.

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0: las 11:20.
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0: 12 con 20 minutos.
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0: 11:40.
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0: André, pues acá quedamos. Vamos a pasar a recuperar.
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2: Es la 1:20.
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0: la 1:40.
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0: ahora son las 2:20.
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0: Ya son las 2:40.
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0: las 3:20.
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0: Ahora son las 3:40.
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0: Gracias. Qué bonito, qué bonito.
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0: ahora son las 4:20.
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0: Qué bonita canción. Qué bonita la bailaron por acá la gente, por acá leyendo. Un saludote.
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0: 4:40.
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0: son las 5:20.
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0: Ahora son 5:40.
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0: Ahí nomás se lo enviamos con mucho gusto. Otro de los temas que están pendientes esta tarde para todos.
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0: Son las 6:20.
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0: 6:40.
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3: Señor, después de haberte alabado, queremos entrar a tu lugar santísimo. Queremos contemplar tu rostro, Señor, habitar en tu presencia. Purifícanos, Señor.

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1: La canción está que apareció después de la alabanza, después del cántico de oración, se llama Princesas Mágicas, con Jesús Adrián Romero, uno dedicado a las hijas. Esta bonita melodía. Yo soy Alberto Ramírez Pérez, ya estamos listos para iniciar el noticiero, o ya estamos iniciando, mejor dicho, con los últimos acontecimientos. Y qué mejor manera de iniciar que con el clima.
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1: Fíjese que amanecimos esta mañana, tuvimos una temperatura mínima de 13 grados centígrados, bien agradable, bien fresco, hasta frillito se sentía, chamacón, en la madrugada y anoche y a tarde. Y pues obviamente, pues estamos muy agradecidos.

pero hoy hay que disfrutarlo. 13 de mínima y la máxima pronosticada es de 30 grados. Posibilidades de lluvia no nos dan. Miércoles, jueves, viernes y sábado, nada de lluvias. Temperaturas mínimas, hoy fueron 13, mañana sube a 15, el viernes sube a 18.

0: a 32, el viernes subía a 37 y el sábado serían 39 grados centígrados. El domingo me marca 40, el lunes me marca 40 y ya el martes otra vez empiezan a bajar las temperaturas. Los días calientitos van a ser viernes, sábado, domingo y lunes. Y el martes ya otra vez vienen a la baja las temperaturas. Pues hay que disfrutar este clima, ¿eh? El día número 37 es este, con clima muy agradable. El señor Sol, ahorita le digo las novedades con el señor Sol. Salió a las 5 de la mañana con 40 minutos. Se va a ocultar a las 7 de la tarde, noche con 10 minutos. Esto nos da una duración del día de 13 horas con 30 minutos. La duración del día. Esto fue el clima.
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0: 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Y nosotros vamos a ir a nuestra primera pausa para volver de lleno con todas las noticias en esta mañana de miércoles 6 de mayo. Vamos a pausa, pues, y volvemos ya con toda la información.
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3: Pues hoy es el simulacro nacional. Acuérdense que hace un año se activaron los celulares mandaron una alerta y muchas personas se asustaron o nos asustamos. No te espantes, hoy 6 de mayo está programado el primer simulacro nacional. El ejercicio se realiza para conmemorar el 40 aniversario del Sistema Nacional de Protección Civil. La alerta se activará a través de los altavoces del C5, también en los teléfonos celulares mediante el sistema Cell Broadcast, así como en radio, televisión y redes sociales. Este mensaje llegará a dispositivos móviles con un sonido distintivo y la indicación explícita de que se trata de un simulacro. Según la Secretaría de Seguridad a nivel nacional, la alerta sísmica sonará en punto de las 11 de la mañana, hora de la Ciudad de México, que es las 10 de la mañana, hora de la ciudad de Caborca, hora del estado de Sonora. ¿En qué estado? Bueno, están hablando de que no en todos los estados. Dice que va a ser Estado de México, Guerrero, Oaxaca, Chiapas, Morelos, Puebla, Tlaxcala y Michoacán. También incluye regiones como Colima y zonas de alto riesgo. En el sureste, por ejemplo, la alerta se va a emitir a las 12 de mediodía en Quintana Roo, y en estados como Sonora, Nayarit, Baja California y algunos municipios de Chihuahua sonarán a las 10 de la mañana. El simulacro contempla

con epicentro en las costas de Guerrero. 10 de la mañana, hora de Caborca, muchos celulares. ¿Qué tantos calculas tú, chamaco? ¿Un 80-90% de celulares irán a sonar? Un 90% de celulares, dice el chamacón, que él calcula que sí van a sonar a las 10 de la mañana, para que esté al pendiente, ¿no? Y no se vaya a asustar, porque el año pasado muchos nos asustamos. Hay personas que dicen, tiré el celular, me asusté, pensé que se iba a quemar el celular, porque empezó a emitir un sonido muy diferente, un sonido que nunca lo tiene, pues. Y sí, algunas personas pues se alarmaron, se asustaron y tiraron el celular, ¿no? Hablan de celulares quebrados, de celulares dañados. Y pues hoy estamos avisados con tiempo, 10 de la mañana, 10 en punto, se supone que es muy puntualito, ¿no? Para que estemos al pendiente. ¿Qué hay que hacer? Nada, nomás saber y decir, recibirlo. ¿Y cuántos segundos dura, chamacón, la alerta? ¿Unos 3, 4 segundos? ¿Unos 30 segundos dura? Dice el chamacón que él calcula unos 30 segundos lo que dura el alerta, ¿no? El pip, pip, pip, pip. ¿Está bien, chamacón? ¿Cómo le hago? Sí, sí, estoy haciéndole bien el sonido de la alerta, ¿no? Entonces, para que estemos al pendiente. 7 de la mañana con 24 minutos. Decirles que ya está listo el WhatsApp del noticiero. Si usted quiere participar con nosotros con algún mensaje, reporte, queja, sugerencia, ya me los puede mandar. Buenos días, señor Alberto, me dice este primero que le voy a dar lectura. Dice, antier vinieron a limpiar el bordo de la 42 y la Santa Cecilia, pero lo dejaron a medias y tapado. Este arroyo se llena, dice aquí, cuando llueve. Espero que puedan venir a destaparlo y limpiar lo que les faltó, por favor. Es el bordo de la calle 42 y la Santa Cecilia, que anduvieron limpiando, pero lo dejaron a medias, dice, y tapado. El

en coordinación con obras públicas. No tenemos pronósticos de lluvia para lo que queda de esta semana, pero yo creo que en los días que no hay lluvias es cuando aprovechan los de Protección Civil y obras públicas para, pues, para limpiar terrenos, para limpiar bordos, para limpiar arroyos. Hola, buenos días. Dice, ojalá pongan más canciones de él, de Jesús Adrián Romero y de Lily Goodman. A Chihuahua no le había escuchado a Lily Goodman. Vamos a checar. Jesús Adrián Romero es la canción de él, ¿no? Princesas Mágicas o Mágicas Princesas. Y de Lily Goodman también, que si podemos poner. La idea es poner una diferente, ya no repetir, estar poniendo una diferente, repetir al año. Estamos hablando de 300.

Alberto, buenos días. Puedes mandar saludos a Luis Rogelio Duarte, el hermano de Nadir Duarte, hoy en su cumpleaños. Está cumpliendo 50 años. Saludos y bendiciones. ¿Y dónde nos escucha el Luis Rogelio Duarte, el hermano de Nadir? Hoy está cumpliendo 50 años. ¿Dónde nos escucha Luis Rogelio?

Bueno, yo tengo más información. Recordarles que hoy hay campaña de vacunación, de esterilización y de tratamiento antigarrapatas. Hoy, miércoles 6 de mayo, en la Colonia Agronómica, Callejón Nogales, esquina con Avenida J, a partir de las 8 de la mañana, es la entrega de fichas. Son tres servicios gratuitos los que se brindan: la esterilización, la vacunación antirrábica y el tratamiento antigarrapatas. Los tres gratuitos, ¿no? Y mañana van a estar en Real de los Viñedos, fraccionamiento Real de los Viñedos, el día de mañana, a cargo de la perrera municipal o la veterinaria móvil, como también se le conoce. Así que propietarios de animalitos, de canes, de mascotas, pues aprovechen, ¿no? Dos ubicaciones diferentes: la Agronómica mañana y Real de los Viñedos el jueves. 7:28. Dice que me hacen llegar una carta, una madre de familia muy acongojada, muy triste, muy decepcionada. Tiene 2 años buscando trabajo y no encuentra. Y ayer antier se arregló, había una petición de trabajo, se arregló, se fue, muy ilusionada. A ver si le daban el trabajo, pues no se lo dieron por la edad. ¿Qué edad tiene ella? ¿Qué pasó? ¿Qué dice? ¿Qué les parece si ahorita en la siguiente...

personas que andemos arriba de los 50 años en cómo se complica conseguir trabajo. Aprovecho para decirles que aquí en esta estación de radio está la esposa del señor conocido cariñosamente como el Chapo de la Yarda, el señor que hace algunos días fue asaltado y golpeado, lo arrojaron ahí de un puente y sigue grave, sigue delicado, y aquí está la esposa que viene a pedir apoyo. ¿Tenemos los datos, Arle? Aquí está la esposa en la sala de espera de esta estación. Ella es Karina Amarillas, viene a pedir el apoyo, si la pueden apoyar en efectivo para los gastos médicos. Está ocupando unos estudios, está ocupando pañales, está ocupando, bueno, son algunas cosas, ¿no? Y estudios, y estaba ocupando sangre.

conocido que sí, siguen, sí, que sí, siguen ocupando sangre, pero le están encargando unos estudios médicos, y también están ocupando pañales para adulto. Ellas van a permanecer aquí, está ella, la esposa, y está una nuera. Van a permanecer aquí hasta las 9 de la mañana. Si alguien, si podemos echarles la mano.

pues están atravesando momentos muy difíciles, ¿no? O sea, el señor, el Chapo de la Yarda, se dedicaba a juntar botes. Él juntaba botes y los vendía, pues, en los negocios que te compran el aluminio. Él ya no estaba trabajando en una yarda ahí donde duró algún tiempo, ya no tenía, ahora trabajaba él en esa humilde pero digna.

0: requiriendo atención médica, delicado de salud. El señor conocido así cariñosamente como el Chapo de la Yarda. Ahorita el chamacón va a publicar una tarjeta de spin. Ahí la vamos a poner para si alguien dice, bueno, yo no puedo ir allá a la radio, pero sí le puedo transferir algunos centavos. Ahí el chamacón ahorita lo va a publicar, ¿verdad? Entonces ojalá que pudiéramos ser generosos y apoyar a esta familia que está viviendo momentos difíciles. 7:32, vamos a ir a pausa. 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Vamos a pausa.
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4: 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Dice que me mandó un escrito una mujer de 52 años de aquí de Caborca. Tiene 2 años ella tratando de conseguir trabajo, no lo consigue. Déjeme darle lectura a lo que me mandó. Dice así: me siento frustrada. Hasta lloré, créame, de impotencia. Como usted sabe, tengo más de 2 años buscando trabajo y por mi edad no encuentro. Miré un anuncio por este medio de auxiliar de cocina en un negocio de venta de burritos. Decía llevar solicitud. A primera hora fui con mucha fe de conseguir trabajo y me dijeron que pues ocupaban una mujer de 18 a 30 años. Y yo les dije... que ahí no decía de qué edad, puse que tengo experiencia en la plancha. Eso es bueno, me dijeron, pero se requiere que sea de esa edad, entre 18 y 30. Me sentí muy feo, rechazada, con un nudo en la garganta. Le dije, póngame a prueba, soy rápida, deme la oportunidad. Yo siempre ando lo más presentable que puedo, limpia y todo, y no aparento 52 años. Me siento con energía, pero si baja el estado de ánimo, pues hay pagos que pagar. Tengo mi refri vacío, ya no sé qué hacer. Vendo nopales, chiltepines de mi cosecha, pero pues alcanzan para unos huevitos, tortillas y frijoles. Tengo una hija estudiando y me dio sentimiento. Un día me dijo, está vacío, mamá, el refri, no hay comida. Eso duele mucho, señor. Yo soy divorciada y la verdad batallo mucho. Si lo comenta en su programa, por favor, no diga mi nombre. Gracias. Sentí un desahogo, dice aquí, diciéndole a alguien mis problemas. Bueno, hasta ahí el escrito que me hicieron llegar. Lo publiqué ahí en la página de Albertico Noticias. Trae mucho, mucho comentario, ¿no? Dándole ánimos, animándola, y también de personas que atraviesan por una situación similar, personas mayores de 50 años, se batalla mucho para conseguir trabajo. La edad de jubilación en México, la edad de pensión en México es de los 60 años en

Ella por ahí empezó un negocio de venta de burritos y hará que como un año. Andaba muy contenta, me mandó decir: "Don Alberto, estoy contenta, me está yendo bien, estoy vendiendo mis burritos, les ha gustado mucho".

pero andaba muy contenta porque estaba vendiendo muy bien allá afuera del hospital. Se fue a otro punto, ya no le funcionó el otro punto donde se puso con la venta de sus burritos. Y no ha podido colocarse, no ha podido conseguir trabajo. Tengo 52 años, me dice, y no aparento los 52, entiendo que se ve más joven, siempre arreglada. Dice, soy rápida y con muchas ganas de trabajo, ¿no? Pero ahí le dijeron, no, nosotros necesitamos a alguien entre 10.

se puede obligar a una empresa a aceptar, difícilmente se va a poder. Hay leyes y hay reglamentos y hay recomendaciones de que le den trabajo a los adultos mayores. La verdad es que en la práctica está muy complicado. Obligar a cualquier negocio, a un restaurante, una ferretería, una refaccionaria, una fábrica, una industria, el negocio que usted se imagine, que le den trabajo a personas mayores, no, difícilmente le va a obligar a la empresa. Y sí legislan los diputados, los senadores y que los adultos, la verdad es que en la práctica no está funcionando. Se sigue batallando mucho, batalla.

0: Vamos a ir a pausa, 7 de la mañana con 42 minutos, pero antes déjeme recordarle que, déjeme por acá, tengo testimonio de paciente de Mari Gámez. Vamos a escuchar lo que nos dice, vamos a escucharlo.
1: Hola, buenos días, voy a dar mi testimonio de cuando yo llegué con la terapeuta Mari Gámez. Yo llegué en un estado de mucho dolor, depresión, ansiedad, sintiéndome con un dolor que no me dejaba dormir, no podía realmente descansar. Yo traía un dolor y unas molestias en mi cuerpo desde hace muchos meses atrás. Realmente yo ya había visitado otros lugares, pero yo llevo dos terapias con Mari y la verdad me he sentido muy bien, he sentido mucha diferencia, he podido dormir, a pesar de que solo son dos terapias ahorita. Estoy súper agradecida porque la verdad pude descansar desde la primera terapia. Hoy que es la segunda, siento la diferencia y es algo pues muy bonito el que haya personas que lo puedan ayudar a uno, el que realmente sientas la diferencia, que ya no sienta la necesidad de, por ejemplo, de estar llorando, porque pues yo me la llevaba con mucha ansiedad y la verdad sí me he sentido súper relajada, súper tranquila. Y ahorita pues, ¿qué le puedo decir a ella? Solamente que gracias, porque...
0: 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Vamos a pausa, volvemos con más noticias de primera. Entiendo que hoy va a ser miércoles de charla con el cubano. Yo creo que viene el alcalde. No, que no viene el alcalde hoy. Ah, que salió fuera de la ciudad, que tuvo que viajar. Nos habían dicho que a lo mejor lo cambiaban para el día de hoy, pero no. Me dicen que tuvo que salir fuera de la ciudad. Entonces yo creo que ya va a quedar hasta la otra semana, ¿verdad? La charla de los martes con el cubano. Yo creo que quedaría pendiente hasta el próximo martes. 7 de la mañana con 45 minutos. Vamos a pausa. Volvemos con más.
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debido a lo caliente que estaba el vehículo, a la falta de ventilación. Bueno, pues, ¿qué ha pasado con la mamá? Aquí tengo novedad, ¿no? Dice así, la Fiscalía de Baja California acusa de homicidio a la madre del niño olvidado en un automóvil. La Fiscalía del Estado de Baja California anunció que procesará por homicidio con dolo eventual a Rosana N., madre del menor que perdió la vida tras ser olvidado en un vehículo alrededor de 12 horas en Mexicali. De acuerdo con información oficial, la Fiscalía determinó que la mujer incurrió en una omisión grave al ingerir bebidas alcohólicas, un estado que la llevó a desatender la seguridad del menor. Bajo esta premisa jurídica, se considera que la madre asumió el riesgo de causar

permanecido encerrado, sin ventilación, bajo las altas temperaturas de la reciente ola de calor que azotó la capital del estado, Mexicali. Elena Andrade, la fiscal general de Baja California.

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Vamos pendiente con Alex para que venga a platicarnos de las casas del CONAVI y las casas del Infonavit, ¿no? 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Estamos pendientes que no tenga más avance.

con más. Vamos a volver con un segmento de mensajes y comentarios. ¿No hay pausa? No. Ah, bueno, me dicen que no hay pausa todavía, entonces aprovecho para entrarle algunos mensajes que nos sigan llegando. Dice: buenos días, oiga, en la mina está una compañía de limpieza. Igual dice que le marque a ella, donde sí le dan trabajo a adultos mayores. Sí le dan trabajo a adultos mayores. Es una compañía de limpieza que se llama Dalmacio Álvarez Zúñiga. ¿Lo podemos anotar, chama, con el teléfono? Lo podemos anotar, a ver, lo voy a dar al aire. Y también anoche me mandaron, alguien me dijo: oiga, dígale a la señora que se reporte a este negocio. La señora de 52 años, que si gusta reportarse aquí a este negocio. Anoche me lo mandaron, ¿no? Entonces, 637.

que no le dé dinero al trabajador, pero que le dé estímulos fiscales a la empresa. Puede haber una empresa que diga, ¿sabes qué? Yo voy a poner una

al poner la empresa y el gobierno dando estímulos, porque este es un problema. Y legislan y hay leyes, pero no se aplican, pues. Esa es la triste y cruda realidad, no se aplican esas leyes, no se respetan, pues. Entonces hacen falta estímulos, empresas que digan, yo voy a crear una empresa para adultos, para personas mayores de 50. No son adultos mayores, ¿eh? El adulto mayor oficial.

Y yo creo que va a salir, van a empezar a salir aquí los anuncios, chamacón, busco persona mayor de 50 años para atender un negocio de este tipo, de aquello, y va a empezar a haber chamba para esas personas, porque hay estímulos fiscales, ¿verdad? Porque dice, oye, el gobierno me va a pagar la mitad o todo el seguro, sale, yo le doy chamba. Y hay muchas personas.

tengo más. Dice por acá, muchísimas gracias a quien me manda este mensaje, este comentario, de dándole aquí un tip para que se pueda reportar. Alberto, buen día, dice, desgraciadamente en

Buenos días, Alberto. ¿Cuándo traerán inversión a Caborca? Necesitamos trabajo. La gente se está yendo de Caborca por falta de trabajo. Mucha gente se está yendo a Puerto Peñasco. Bueno. Mire, aquí, bueno, vamos a ir a pausa y ahorita comentamos un poquito de esto, ¿no? 8 de la mañana con un minuto. ¿Tenemos identificación? Vamos a identificar la estación.

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Aprovecho para recordarles que aquí en la sala de espera de esta estación está la señora Karina María.

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0: todos. Estamos iniciando la segunda hora de noticias y en la línea telefónica tenemos a Sachel Márquez, coordinador municipal de Protección Civil. Comandante, buenos días.
1: Buenos días, Alberto. Buenos días a todo tu auditorio.
0: Comandante, nos tienes aviso muy importante.
1: Sí, fíjate, Alberto, que el día de hoy tendremos... Pues a nivel nacional, ¿no? El primer simulacro del 2026, un ejercicio con mucha responsabilidad que lanzamos todos los ciudadanos, que lo coordina la Protección Civil Nacional, como a su vez acá en el Estado, Protección Civil Estatal, y nosotros con la responsabilidad como Protección Civil Municipal, pues dar cumplimiento, supervisión y vigilancia a los simulacros que se lleven a cabo acá en Caborca, ¿no? Son más de 15 inmuebles registrados el día de hoy, en los cuales a partir de ahorita, ya a las 8 de la mañana, aquí estamos llegando al primer simulacro acá en el Centro de Salud en la Sonora y la 12. Entonces...
0: Verá, Chamacón, permite.

0: Sí, adelante, comandante.
1: Le decía Alberto que nada más para pedirle la comprensión a la ciudadanía, la atención y obviamente la alerta de que las unidades de emergencia estarán cumpliendo con esta responsabilidad para estos simulacros aquí en la ciudad de Caborca. Tenemos, como te digo, más de 15 inmuebles registrados.
0: ¿Los puedes mencionar, comandante? ¿Los puedes mencionar, los 15? ¿Lo tenés a la mano el dato?
1: No tengo todos, pero te puedo decir, van a estar instituciones bancarias, algunos bancos están registrados, centros de salud como IMSS Bienestar, Centro de Salud de la Sonora y la 12, tendremos CONALEP, tenemos el Seguro Social, las tres instalaciones del Seguro Social, ¿qué otros teníamos registradas?
0: Yo creo que ahí están los 15 que me dijiste. ¿Qué hay que hacer, comandante, nosotros como ciudadanos? Si andamos en alguna de esas 15 instituciones, nosotros como ciudadanos, ¿qué debemos de hacer?
1: Mira, Alberto, cada una de sus instituciones tiene personal capacitado que ayudará a las personas que se encuentran en ese momento en las instalaciones a evacuar de una manera segura, tranquila, y obviamente enfocada a un punto de reunión, ¿no? Aquí más que nada pues la tolerancia y la comprensión es para la gente que anda manejando pues en la calle, ¿no? Porque van a hacer muchos movimientos de bomberas, ambulancias, patrullas municipales, patrullas estatales y vehículos de protección civil, que estaremos, como te digo, muchas veces pues decimos, no, es exagerado tanto simulacro, pero realmente es una responsabilidad que tenemos. Este es el primero del 2026, en septiembre tendremos el segundo, donde ya participaremos. Separemos como ayuntamiento, el inmueble del ayuntamiento también será evacuado. Entonces, como te digo, pedir la comprensión, el conocimiento de la ciudadanía es importante que sepan, porque muchas veces que no cause una alarma, ¿no? Mi familiar tenía cita en seguro y vimos que hay muchas ambulancias afuera, hay patrullas, ¿qué está pasando? Pues es un simulacro que como te digo, es una responsabilidad que tenemos como protección civil, como ciudadanos, el cumplir.
0: El comandante, ¿van llegando a dónde? ¿Al centro de salud?
1: Ahorita estamos aquí en el centro de salud, están evacuadas alrededor de unas 120 personas, muy responsables, y como te digo, en todo, casi todos los inmuebles estamos hablando que se evacúan arriba de 80 a 100 personas, entonces sí es importante que tengan este conocimiento, como te digo, para no causar algún pánico ni alguna alarma pues de más, ¿no? Realmente son simulacros que se estén cumpliendo y agradecerle a la ciudadanía por su apoyo y la comprensión.
0: Comandante, ¿ustedes irían terminando más o menos a qué horas con las 15 instituciones?
1: Tenemos el último, lo tenemos registrado a las 3 de la tarde.
0: Ok, muy bien. ¿Algo más, comandante, que nos quiera recomendar o informar?
1: Solamente eso, Alberto, agradecerles el espacio, agradecerles la atención y, como te digo, pues que estén enterados que van a ser varios inmuebles en todo lo que es Caborca y que estaremos pues ahí tratando de hacerlo con mucha responsabilidad los cuerpos de emergencia para no causar tampoco pues algún altercado, ¿no? Con los demás vehículos, que sabemos que a veces las vialidades están un poco saturadas.
0: Comandante, pues te agradezco esta información.
1: Muchas gracias a ustedes, Alberto, y estamos pendientes.
0: Gracias, estamos en contacto. Comandante Sachel Márquez Badilla, coordinador municipal de Protección Civil. 15 instituciones con simulacro hoy en el Día Nacional del Simulacro. Están en el centro de salud, iniciando. La que está el centro de salud Chamacón viene siendo por la que está por la calle 2 y la avenida Sonora, ¿verdad? Habla de 120 personas evacuadas. Es simulacro, ¿eh? Este llamado que hace Sachel es para que no se vaya a asustar la gente, que no cunde el pánico, que no pande el cúnico, diría el Chapulín Colorado, ¿no? Que sepa que es un simulacro, que no hay ningún problema, todo tranquilo, todo normal, nomás hay que estar al pendiente ahí de lo que vayan indicando las autoridades en cada una de las 15, de los 15 lugares donde van a estar llegando con el simulacro. Y en los celulares, pues es a las 10 de la mañana también, para que estemos al pendiente. 8 de la mañana con 10 minutos. Vamos a ir a una pausa y ahorita volvemos con más noticias de primera. 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

0: 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Vamos a pausa, volvemos con noticias, pero también con mensajes, comentarios que nos están llegando.
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5: Ocho de la mañana con 16 minutos. Continuamos con más comentarios. Dice, buenos días, Alberto. Es exagerado tu optimismo respecto a la economía de Caborca, ya que no hay muchas oportunidades de trabajo. Si los estudiantes recién egresados de licenciaturas y carreras técnicas batallan para encontrar

Igual van a buscar personas jóvenes, me imagino, ¿no? Para trabajar en la mina. Entonces es muy probable que necesiten también personas de fuera, pero eso puede ayudar a que la economía cada semana, cada quincena role mucho más dinero del que está rolando actualmente. Y eso pues beneficia al comercio, a los servicios. Pero sí, esos 6 años nos pegaron muy duro. Nos pegaron muy, muy duro, pegaron aquí en Caborca. Entonces yo siento que ahí va la recuperación lenta pero firme hacia arriba, ¿no? Ya si usted sale en la noche, los negocios están todos trabajando, los de la noche. Acordémonos, hace 2 años, balacera y pum, todo el mundo cerrado.

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dar, pues ayer mordieron, antier fue chamacón, antier mordieron al güero Hans, pues lo mordieron, ahí trae el güero, pues la marca de la mordida del can. Hola, buenos días, para reportar esta fuga en Villa Sarina, Avenida Zacatecas, es muchísimo el agua que se está tirando, y sí, mire, aquí me están mandando el video. Es una fuga que está saliendo, parece de adentro de la casa, de adentro de una cochera, parece que está saliendo la fuga en Villa Sarina. A ver, me ponen domicilio. Dice, el agua ya casi llega hasta el fraccionamiento Santa Elena. Ya está reportada en Omapas, pero no han venido. Desde el viernes.

anúncielo a su hijo, hágale algún banner, hágale un anuncito desde el muchacho, y que pongan algún testimonio de un cliente, que diga: yo me corté el cabello con él, y si sabe, es bueno. Verá que le van a empezar a caer más clientes. Que la juventud a veces, pues en este caso está muy chavo, pues el muchacho aprendió a cortar bien el cabello y pues lo está cortando bien. Si alguien lo dice y hay alguna publicación, pues adelante, le puede generar muchos clientes. Se me hace un trabajo muy noble y muy generoso. Chamacón, ¿qué opinas tú, chamacón, del corte de cabello? Es algo así, ¿verdad? Ya ves, chamacón, ponte el micrófono, ¿verdad, chamacón? Ponte el micrófono. Quiero platicar. Yo, por ejemplo, hace unos años, una de mis hijas me dijo: papá, ¿me apoyas a entrar al ICATSO? Quiero estudiar para manicurista, quiero estudiar belleza, le llaman ahí en el ICATSO, ¿no? Creo que le llaman belleza, cultura de belleza, no sé qué nombre le dan ahí en el ICATSO. Entró y puso su saloncito, empezó en un saloncito de ayudante, en otro salón, y ya hasta que se instaló ella en su propio salón. Y pues gracias a Dios no le falta trabajo, y así como ella, yo veo decenas y decenas.

0: hay personas que dicen, bueno, yo no, a lo mejor yo no tengo tiempo para estudiar, pero hay otras opciones también. Chamacón, ¿qué otras opciones se te viene a la mente a ti para personas que andan sin trabajo?
1: Alberto, buenos días. Pues, ¿qué será? Como usted dice, son negocios muy nobles, el corte del cabello, maquillaje también, maquillaje. Las uñas, porque todas las mujeres se ponen uñas también. ¿Qué otro podría ser? Repostería.
0: ¿Mande?
1: Repostería.
0: O sea, no tiene ese chamacón. Qué bueno que comenta el de repostería.
1: Son muy buenos.
0: Yo por ahí también conozco personas que entraron allá al centro comunitario, chamacón. Entraron al centro comunitario, ahí en los cursos del centro comunitario del ayuntamiento, y salieron, chamacón, y empezaron a vender pies.
1: Sí.
0: Pies de queso, que pies de zanahoria.
1: Pasteles.
0: Algunos se aprendieron a preparar piñatas, chamacón.
1: Así
0: y les
1: es.
0: Va bien y tienen chamba.
1: Sí, casi todas las personas que yo conozco que han salido del ICATSON, de así, escuelas así, han salido con chamba y le buscan también en Facebook. O sea, buscan vender su producto.
0: ¿Qué otros oficios, chamacón, nos hacen falta en Caborca? ¿Sabes un oficio que yo estaba batallando? ¿Quién arregle abanicos? ¿Verdad qué problema conseguir quién arregle abanicos? ¿Abanicos o de pedestal?
1: Sí.
0: No hay, ya por ahí yo ya conseguí uno, pero duré 2 años. ¿Y quién arregla abanicos? Entonces puede ser un buen oficio también. Decir, oiga, yo voy a aprender a arreglar abanicos. ¿Me anuncia usted? Sí, aquí pasamos un comentario, ¿no? Le hacemos una notita. Ya ves que ahorita los medios de comunicación, chamacón, jalan.
1: Sí.
0: Apoyando a emprendedores. Publicamos nosotros lo del muchachito de las aguas frescas que andaba emprendiendo. Pero ese oficio de arreglar abanicos se batalla, no hay. ¿Qué otros oficios, chamacón, hay así donde tú veas un nicho o una oportunidad?
1: O sea, ¿quién es trabajo de mercado? ¿Quiénes reparen lavadoras?
0: ¿Cómo dice usted?
1: Lavadoras, televisiones. O sea, es bastante escaso.
0: ¿Celulares, chamacón?
1: Celulares también. Bueno, celulares sí he visto bastantes.
0: ¿Formateo de computadoras?
1: Ajá, formateo de computadoras también. Pues ahorita todo lo que tenga que ver con la tecnología, ¿no?
0: Preparación de gelatinas, de postres, de flanes.
1: De postres, ajá. Todo lo que tenga que ver con alimentos.
0: Hay veces, chamacón, que nosotros no sabemos ciertos dones que tenemos hasta que la necesidad nos hace.
1: Así es. El mejor maestro es la necesidad.
0: Oye, qué bueno te sale el ceviche que nos estás vendiendo. De veras, sí. Hijos, yo hacía ceviche en la casa. Ahora lo tengo que hacer para vender. Pues te sale buenísimo. Y a veces está ahí también la preparación de ceviche, de comida, de pescados, de frutas. Entonces hay personas que dicen, descubrí en la crisis, le tuve que entrar y yo, sorpresa, me está yendo muy bien.
1: Es donde uno se da cuenta, ¿no?, de lo que realmente sabe hacer.
0: Sí, exactamente.
1: Sí.
0: ¿Qué otra cosa, chamacón? ¿Tú fuiste empacador en
1: sí,
0: alguna ocasión?
1: Sí, yo fui paquetero.
0: ¿Tú fuiste empacador en supermercado?
1: Ajá, vendía pan y fui paquetero y...
0: ¿Vendiste pan?
1: Vendí pan con mi abuelito también, así es.
0: ¿Con tu charola?
1: Yo porque era muy apegado a mi abuelito, ¿no? Pero yo vendía pan.
0: ¿En qué te llevabas el pan?
1: Yo en una canasta, así de que, de esas que se ponen así como tipo las de como de mano, no sé cómo se les puede decir, pero me agarraba y ponía pan en la canastita y me iba con mi abuelito.
0: ¿A las plazas? Ajá. ¿A las calles?
1: Sí, a las calles, así, a las plazas, en Guaymas, en el malecón.
0: ¿Qué tipo de pan?
1: Empanadas que hacía él. Uh-huh. Y mi abuelito las hacía, se aventaba como 3-4 viajes en el día y a todos me quería ir yo, ¿no? Pero pues por la escuela no podía, ¿no? Pero...
0: Ahora, ahorita que dices pan, chamacón, ahorita hay muchas, está el centro comunitario, está el ICASON, hay escuelas donde te puedes inscribir, pues, para aprender un oficio y le está viendo bien. Hay trabajo, pues.
1: O incluso si no pueden, ahorita tenemos todo que es YouTube, TikTok, o sea, hay tutoriales para todo, ¿no?
0: También, ¿verdad?
1: Es más, la facilidad, ¿no? Si no tienen el tiempo, que trabajen o algo, pueden aprender en internet.
0: ¿Sabes qué también he visto yo, por ejemplo, chama, con la venta de tamales? Pero el 90% de personas se enfocan en tamales de res, tamales de puerco o tamales de elote. Uh-huh. Yo, por ejemplo, cuando voy a Hermosillo, voy a Obregón, veo que te venden tamales, pero de otras cosas también, les va bien. Por ejemplo, el tamal de piña, ¿cómo les pega allá en Obregón?
1: Sí.
0: Es un éxito el tamal de piña. Aquí no, nadie lo ofrece el tamal de piña.
1: De piña.
0: Nadie te lo ofrece. Y vas a Obregón, Hermosillo, tamales de piña, buenísimo.
1: Hay más variedad, ¿no?
0: Sí, tamales de no sé qué otras cosas. Entonces, también podemos ser creativos y buscar la manera de tener, de generar un ingreso.
1: Incluso
0: la muchacha esta que se pone en los postres ahí en El Dorado.
1: Sí.
0: Sí, ella se puso y fue un éxito porque sí es muy buena para prepararlo. Dicen que están buenísimos los postres de ella. Y le buscó, dijo, busco este punto. Y así se le conoce como la muchacha del Dorado. Carla Cristina, la señora del mezquite. Calor, frío, ahí está ella en su mezquite, con los duranos, con los pasteles, con esto, con aquello. Igual ya hizo su propio negocio.
1: Sí.
0: Que por cierto, están buenísimos los duranos.
1: De hecho,
0: están buenísimos los duranos. Entonces, quise yo platicar contigo porque, pues, yo soy un hombre mayor, tú eres un hombre joven y podemos tener ideas distintas, pero finalmente, ¿verdad? Que los jóvenes vean lo que tú has hecho y los adultos vean también lo que se puede hacer. ¿Qué dice?
1: Costureras, dice mi
0: costurera,
1: mi compañera.
0: Dice Judith, ¿no?
1: En el Icatson también
0: costurera,
1: aprenden.
0: ¿Costurera hay en el Icatson?
1: Sí, dice que sí.
0: También para costurera, ese es otro.
1: Muy noble.
0: Qué
1: también.
0: Bueno que Judith nos dice, otro trabajo muy noble. Y que a veces batallas quien lo haga, pues. Sí, yo por ahí tengo unos pantalones que se me pegó una descosidita. Digo, ¿a quién se los llevo?
1: Sí,
0: ya,
1: ahorita es raro saber,
0: dos
1: ¿no?
0: Dos pantalones ¿quién? Tengo. Ya no me los he podido poner. Pegaron aquí una descosidita y están. Eso es todo, pues. Están buenos. Entonces, ahí está otra idea también.
1: Sí.
0: Y ahorita hay que aprovechar las redes sociales.
1: Uh-huh.
0: Usted
1: las
0: vende
1: plataformas.
0: Tamales, usted vende ceviche, usted hace empanadas, usted corta el cabello, anúnciese, está el Facebook, no cuesta.
1: Los grupos.
0: Y aquí con nosotros, si alguien me dice, oye, pégame un apuchoncito, por favor, se lo pegamos el apuchón, pues. Se lo pegamos. La idea es que tenga usted, que genere ingresos y que mañana pasado a lo mejor hasta contrata ayudantes, yo me acuerdo. Es decir, me está yendo tan bien que hasta contraté ayudantes.
1: Dos, tres personas.
0: Sí.
1: Genero
0: empleos. ¿Verdad? Bueno, casos de éxito que ya los estaremos comentando de personas que empezaron. Yo por ahí, chamacón, conocí un caso de una persona que llegó a Mochis. Llegó a Mochis y se fue al grupo de AA. Y ahí en el grupo de AA le dijeron, ¿traes trabajo? Pues no, vengo llegando de Caborca, no traigo trabajo, ¿qué sabes hacer? Pues soy bueno para hacer ceviche. ¿Te sale bien? Sí. Y mariscos en general los preparo bien. Y alguien de los AA le dijo, yo te pongo un kilo de camarones. Y alguien más le dijo, yo te presto una mesita, yo te presto dos sillas, yo te doy 200 pesos. Pues a los dos días estaba vendiendo ceviche. Ahorita tiene 120 empleados.
1: Tiene, o sea, generó bastante.
0: 20 empleados, ese que llegó al grupo de AA. Puso sus fábricas de salsas, puso su fábrica de tostadas para ceviche. 120 empleados tiene. Trae, creo que son 28 carros de reparto los que trae. Ese que empezó con una mesita vendiendo tostadas de ceviche, ¿no? Que le prestaron una mesita.
1: Sí.
0: Pues empezó y dijo, oye, pues yo soy bueno.
1: El otro día
0: más que para hacer ceviche, me salen buenísimas las tostadas, dijo. Y un 120 empleados.
1: El otro día platicaba con una compañera y decía, es que tener un negocio es duro, o sea, es de todos los días, no todos los días te va a ir bien, pero le tienes que seguir, ¿no? Y mucha gente por eso no sale o simplemente no. No va para más porque se rinde luego a la primera semana.
0: Exacto. Platicaba yo también un señor que conocí un señor muy mayor, platicando con él. El señor debe andar arriba de los 75 años. Todos los días a las 5 de la mañana él tiene en Michoacán, un día fui a echarme unos taquitos y le dije, señor, ¿usted de dónde es? Yo soy del DF, me dijo, pero ya tengo 30 años aquí en Michoacán. Y este negocio, dice, yo tengo con este negocio 12 años. ¿Y cómo le ha ido? Dice, los dos primeros años, amigo, no sacaba apenas a completar para volver a surtir. Aguanté. Aprovechaba, dice, que yo trabajé en una ferretería y empecé a vender una que otra herramienta de ferretería. Pero duró 2 años que no me salía, dice, no sacaba la venta. Pero dice, del tercer año para acá, cada vez vendo más. Vendo mucho. Me va muy bien.
1: Qué bueno.
0: Pero aguantar 2 años, no un día, 2 días, una semana. 2 años aguantó Bar el Señor. Sin sacar, no sacaba pues ni lo vendía. El Señor dijo, no, voy a seguir, voy a perseverar. Y entonces, qué importante, pues, ese no rajarme, no me voy a rajar porque. Bueno, quisimos tocar este tema, ha sido tema hoy por los comentarios que han estado llegando y porque muchos de nosotros nos sentimos identificados, como en ciertos momentos de la vida sentimos que se nos cierran las puertas, ¿verdad? Y eso a veces dice, pues no consigo trabajo.

0: Vamos a ir a pausa, 8 de la mañana con 34 minutos. 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Vamos a pausa.
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11: ...% de los partos en Hermosillo son por cesárea. Déjeme y le cuento, 8 de cada 10 partos son cesáreas. El parto humanizado es un término que busca que el proceso sea respetado y acompañado, evitando intervenciones médicas innecesarias y fortaleciendo la experiencia con seguridad. En una entrevista de un ginecólogo, doctor Omar Amador, explicó las diferencias entre el parto humanizado y la cesárea, destacando los riesgos, las diferencias y los

alrededor de ambas opciones, mencionando que el 80% de los partos en Hermosillo suelen ser por cesárea, creando expectativas e ideas erróneas debido a la desinformación en redes. En este sentido, habló de la importancia de combatir la violencia obstétrica y cómo el acompañamiento emocional es fundamental en un parto. Por otro lado, el doctor Amador agregó que las mujeres

altísimo. El parto humanizado, chamacón, Judith, ¿cuál es? El donde está el esposo hay un lado, y donde está el médico y el esposo participa. Yo entiendo que ese es el parto humanizado. ¿Sí? Parto, bueno, donde está el esposo y les platican y lo practican y lo ensayan antes, y donde el esposo tiene participación. Creo que ese es el parto humanizado. A ver si alguien me puede decir si estoy bien o estoy mal. ¿Tenemos pausa o hasta las 50? Hasta las 8 de la mañana con 50 minutos. 8:43. Bueno, pues aprovecho. Tengo tiempo para entrar con mensajes, comentarios, reportes que me están llegando. Mira esto que me están mandando. Me mandan, a ver si me perdió por acá la imagen. Dice, a ver, ahorita lo voy a localizar el mensaje, un reporte que me están mandando. Pero mire lo que me está mandando por acá Jesús Moreno, nuestro asesor en pensiones y en Afores. Dice, la Suprema Corte falla a favor del seguro y le permite eliminar pensiones de un plumazo a miles de mexicanos. A Chihuahua. Suprema Corte falla a favor.

Buenos días, ¿puede pasarme el contacto del que arregla los abanicos, por favor? Sí, déjeme buscar el teléfono. Daniel se llama este muchacho. Daniel, yo algún día le pregunté, de casualidad le dije, ¿sabes arreglar abanicos o darle servicio? No están descompuestos, pero hay que engrasarlos, hay que desarmarlos, los engrasan, los lubrican, les quitan toda la basura que se les junta.

si pudiera pasar mi reporte. Hace día vinieron a limpiar unos departamentos abandonados y siempre es la misma. Dicen, nomás sacan basura y no se la llevan. Y tienen un tiradero de ramas secas que todo es un foco de infección. Y luego lo agarran para ponerse a tomar y dejan un tiradero de botellas y de basura. ¿A quién se le pudiera pasar este reporte a que vengan a limpiar? Ya que esto ya tiene mucho tiempo y nadie limpia.

afuera de unos departamentos en la colonia Ortiz, que si quien se lo pudiera llevar. Y se ve muy feo, le afea mucho a las casas aledañas, a todos los vecinos. Hola, ¿cómo ves? Albertico dice, festejando un evento privado en el Museo Histórico.

Mire, de mensaje del director de Omapas respecto a la fuga que estaban reportando en Romanza. Dice, ya se ha visitado, es una fuga interior, pero no hemos tenido respuesta. Se revisará de nuevo hoy.

Entonces dice Mario, sí hemos ido, ya le hemos atendido, pero no hay nadie en la casa. No hay nadie y no podemos entrar a la casa. Sí, lo entiendo, y así está estipulado, no pueden entrar a una propiedad. Entonces necesitan que haya alguien y que le diga, ¿qué pasó? Pues están reportando fuga, por favor, está dentro de su casa. ¿Verdad? A lo mejor publicando la imagen de la casa, el domicilio, la persona dice, ay, es mi casa. Ando por acá yo en Mazatlán, pero le voy a hablar a mi cuñada, le voy a hablar a mi suegra, le voy a hablar a mi hermano, que por favor vayan y chequen esa fuga, porque sí va grande la fuga, está grande y obviamente pues afecta también la calle y el pavimento. 8:50 nos manda esta reflexión la terapeuta Mari Gámez, un masaje para sanar la rodilla, disminuye el dolor y la inflamación.

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6: Con 54 minutos, la gobernadora interina de Sinaloa, Geraldine Bonilla, pues dice que no sabe dónde se encuentra el gobernador con licencia, Rocha Moya. La gobernadora interina de Sinaloa, Geraldine Bonilla, aseguró que no ha tenido comunicación reciente con el mandatario con licencia, Rubén Rocha Moya, y dijo desconocer tanto los detalles de su ausencia como el tiempo que permanecerá fuera del cargo. Durante un evento público, Geraldine, la nueva gobernadora, explicó que desde que asumió el cargo de manera interina, no ha vuelto a hablar con Rocha Moya, salvo una llamada realizada

y el mismo Rocha Moya en un evento la presentó. Miren, aquí está Geraldine, vea lo que ha logrado de salir, de ser meserita de una fondita, así dijo, secretaria de gobierno en ese entonces, cuando Rocha Moya la presentó. Dijo ahora secretaria de gobierno, y como secretaria de gobierno, pues asumió la gubernatura del estado de manera interina. Buenos días, Albertico. ¿Será posible poner algún reductor de velocidad o un alto o algo más o menos en la entrada de la Plaza Omega? ¿O poner una patrulla a rondar sobre todo los domingos en la noche? Ya que andaba caminando y pasan los carros que van saliendo del río y parece que van en arrancones por el bulevar Gómez Morín y por la de Alberto Sotelo. En la Plaza

Boulevard Gómez Morín y Adalberto Sotelo. Buenos días, Alberto. Dice que estará pasando en Caborca, que algunos negocios han cerrado. Ya van 3 farmacias la plaza cerrada. ¿Ah, sí? ¿Tú sabías, chamaco? ¿Cuáles? A ver, ¿me podrá decir cuáles? 3 farmacias la plaza. La que está por la 6 de abril y qué. Farmacia La Plaza, pero esa cerró, se reubicó. Cerró la farmacia La Plaza, me dice el chamacón, de la 6 de abril. ¿Qué otra ubicación? Otra que estaba por la 10, farmacia La Plaza, según el Fred. ¿Cuántas eran, chamacón? ¿Cuántas farmacias La Plaza eran? ¿Como unas 10? Como una 10. Yo voy a comprar aquí la que está por la Obregón, entre G y H. Yo ahí voy, ¿no? Ahí donde yo compro y ya ves que a veces te pone hasta promoción de papas y de carteras de huevos. Farmacia La Plaza, que implementó ese modelo. Pero pues el deseo de nosotros es que no

0: Chamacón, Judith, pues muchas gracias. Quédense con el compadre Mayito Martínez. Llega él de 9 a 11 de la mañana con el pie derecho.
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antes, quiero que se avienten un pinche trago fuerte conmigo, porque tenemos que ir ablandando todo este pedo. Arriba las mujeres principalmente, borrachos que no somos feos. Arriba Chicago y esa gente mexicana, Centroamérica, todos los latinos. ¡Ánimo!

0: quieras.
1: Señor productor, pues bájale el volumen, señor productor, Dios mío. El señor productor anda dormido, le queremos pichar un café. Por favor, vayan por él. 9:08 a.m. de Good Morning por la mañana y bienvenidos a esto que se llama Con el Pie Derecho. Estamos a miércoles, ombliguito de semana. Ya escuchas por allá las líneas en cabina. Ahorita las contestamos, aguántame las carnitas. Comunícate conmigo y quédate a disfrutar de esta rica mañana, de un despertar sabroso con lo mejor de la música de tus artistas favoritos a través de la frecuencia que manda la 89.9. Tu servidor, Mayito Martínez, el compadre, acompañándote hasta las 11 de la mañana.
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1: Aquí andamos con todo el power, compi. Jálate de volada, dejar tu mensajito a través del WhatsAppazo. Ya sabes, Good Morning por la mañana. Es el mensaje oficial, el saludito que puedes dejar a través del WhatsAppazo. O de igual manera, como te menciono, échate por acá la petición. Lo que quieres escuchar, el chismesazo que me tengas, el mitote. Todo lo vamos a estar manejando a lo largo del programa, ¿eh? Recuerda que en unos momentos más nos vamos con la recomendación mañanera del desayuno. Porque tenemos aquí puro anuncio de comida, compadre. Gracias a Dios. Yo le dije al señor patrón, oiga, no sea malo, écheme puros anuncios de comida, por favor. Y tracas, que me hace caso. Qué bonito, ¿eh? Qué bonito. ¡Vámonos con música!
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1: Pero recuerda que hoy es miércoles de adivinanzas, así que pónganse bien truchas porque tenemos unas bien perronas, ¿eh? Si tienes alguna que compartirme, házmela llegar a través del WhatsAppazo para mencionarla y que toda la gente también se ponga las pilas a adivinar, ¿eh? Dale un trago al café y despierta conmigo. Nos vamos de voladita con música. Se llama Coma Inducido y nos cantan Los Recoditos.

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0: y fui él.
1: Gracias.
2: Muchas gracias, qué bárbaro.
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0: 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Oigan, nos vamos a ir con mensajitos a través del WhatsAppazo. Fíjate lo que dice por acá, ¿eh? Dice, empezamos con la petición. Y dice, hola, buenos días, compadre. ¿Me puedes poner la canción de La Máquina para empezar a chambear? Fíjate que también por acá nos pidieron la de... Te ganaron la de La Máquina, compadre. Porque Crescencio en El Poblado Siempre Viva nos pidió la de... ¿La del qué? La de... La de La Cumbia del Cometa. Déjame ver si está con otro grupo, a ver si se la...

0: Cuando
1: bueno, creo que la máquina la puedo poner con alguien más, ¿eh?
0: Compadre, en las mañas.
1: Ahorita la vamos a checar, no pasa nada, pa. Dice, buenos días, buenos días. Buenos días, comadre, buenos días.
2: Ya, a ver, suena el grupo, compadre.
1: Dice, ¿dónde estás? Ah, la adivinanza, sí es cierto. Dice, compañito, ahí te van a adivinar.

0: A ver.
1: Moreno, sacate.
0: Dice, vengo de tierras lejanas, vengo a platicar contigo. Si no me rompes el ombligo, no sabrás lo que te digo. ¡Tracas! ¿Qué es?
1: Pura sabrosura.
0: Ahí está, esa me la acaban de mandar. Ahí se las dejo al costo. En este miércoles de adivinanzas, vengo de tierras lejanas, vengo a platicar contigo. Si no me rompes el ombligo, no sabrás lo que te digo. ¿Qué es? A la torre, esa está buena, ¿eh? Esa es nueva, compadre, no me había tocado escucharla. Está sabrosa. A ver, los que se sepan la respuesta, déjamela por ahí a través del WhatsAppazo. Dice, vengo de tierras lejanas, vengo a platicar contigo. Si no me rompes el ombligo, no sabrás lo que te digo. A la torre. Ahí está. Échala para acá, compadre. A ver, la respuesta, si se la saben. Dice, compadre, buenos días. Me puedes mandar saluditos para Luis Rogelio Duarte. Hoy en su cumpleaños. Él escucha acá en La Finiquera con la canción de Los Tres Amarradores. Gracias. Ahorita te mandamos Los Tres Amarradores, pa, con muchísimo gusto.
1: Con el compadre que es la pura sabrosura.
0: Dice, buenos días, buenos días. Buenos días, compadre.
1: Esa grasa que pende la mañanera.
0: ¿Qué es? ¿Es un mensaje? No, no es, no es. No es, compadre, no es. Acuérdate, acuérdate, ahí te va. Dice, vengo de tierras lejanas, vengo a platicar contigo. Si no me rompes el ombligo, no sabrás lo que te digo. ¡Tracas! ¡Vámonos al corte! Regresamos con música y, obviamente, para ver si adivinas esa adivinanza. ¡Échale, compi!
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0: tenemos varias respuestas, compadre. Déjame regresar a la adivinanza. ¿Dónde estás? Que no te veo. Aquí está. Chécate. Dice: vengo de tierras lejanas a platicar contigo. Si no me rompes el ombligo, no sabrás lo que te digo. ¿Qué es? Ahí quedamos con esa adivinanza. ¿Qué será? Vamos a escuchar a la raza. Tenemos por acá mensajitos de audio. A ver si la tienen, ¿eh?
1: Es el higo,
0: El higo, no es el higo. No es el higo. Yo pensé que era la sandía, pero tampoco.
2: Buenos días, Mayito.
0: Buenos días.
2: Es la carta.
0: ¡Ay!
2: Estoy segura que es la carta, Mayito.
0: ¡Tracas! Ahí tiene. Fíjate, dice por acá mi comadre, es la naranja. No, tampoco es la naranja. No es la naranja. Buenos días, compadrito. Saludos desde la colonia Contreras, de parte de César. Saludito, César. ¿Cómo andas? Es la naranja. No es la naranja. No. También por acá nos pone la naranja. Dice mi comadre, buenos días, compadre. El WhatsApp será. El antiguo.
3: Nos va a hacer hasta sudar.
0: El antiguo WhatsApp podría ser.
3: La radio que no es candela.
0: Es la carta, dice.
3: Compadre, que
0: es la... Dice, Mayito, la respuesta es el higo. A ver, nos están diciendo que es la carta. El higo o la naranja.
3: Depende de las mañaneras.
0: Dice, la naranja. Compadre Claudio, dice, viene de todas partes. Ok, bueno, ese es un buen punto, ¿eh? Dice por acá, que tengas un día increíble. Buenos días. Compadrito, es la carta.
3: Mi hermana,
0: sí, en esta primera adivinanza. Exacto, es la carta. Esa es la respuesta correcta.
3: Ahí anda la vez.
0: Vengo de tierras lejanas a platicar contigo. Si no me rompes el ombligo, no sabrás lo que te digo. Esa es la respuesta, la carta. Así que ahí tenemos la primera adivinanza de esta semana.
4: Y así suena el grupo, compadre.
0: Y la neta. Sí le batallaron un poquito. Y esta no fue mía, esta fue del público. Compárteme una adivinanza si tienes por ahí. Si conoces alguna, házmela llegar. Porque la neta, están sacando unas nuevas que ni yo me sabía.
3: Hablar, un moreno zacatecano nos va a hacer hasta sudar. Prende la radio que tú es candela pura.
0: A ver, nos han pedido los tres amarradores, vamos a mandar los tres amarradores.
3: Manda, él te pone lo que quieras.
0: En lo que ustedes se siguen comunicando conmigo y checo a ver qué adivinanzas me dejan a través del WhatsAppazo en este miércoles de adivinanzas, que se pone bastante interesante. Así que dale un traguito al café, sigue desayunando, compadre, y provechito, porque este miércoles se pone bien sabroso. Y obviamente quiero que me compartan las adivinanzas que ustedes tienen por ahí, porque ya se han sacado varias nuevas, ¿eh? Esta que me acaban de mencionar, ni yo me la sabía, compadre. Así que voy a estarlos leyendo y ahorita las compartimos de regreso del corte. Por lo pronto nos vamos con esta rolita que nos han solicitado. Se llama Los Tres Amarradores y dice...

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1: Ya llegó el compadre Mayo, mira y empezó a hablar.
0: Vámonos de volada con mensajitos a través del WhatsAppazo. Tenemos saludos y felicitaciones y lo que quiero checar es si tenemos adivinanzas.
1: Con el compadre que
0: porque me están gustando mucho más las adivinanzas del público que las mías, compadre. Sinceramente.
1: Con esa grasa que prende.
0: Dice un saludo para el señor Jesús Ramírez Esparza por su cumpleaños de parte de toda su familia de la Colonia Deportiva. Un abrazote para él con muchísimo cariño. Feliz cumpleaños, que la pases muy bonito y que seas muy consentido, pa.
1: Súbele al compadre.
0: Dice, hola, Mayito, buenos días. Porfis, la cumbiecita de los gorilas de Leti Aceves. Por cierto, muchos saluditos a Gladys Murillo que nos vimos y saludamos con mucho gusto en la fiesta de Leti Aceves. Oye, que fue todo un éxito, Fue todo un éxito esa fiesta. Le mandamos un abrazote a los dos, tanto a Leti como a Ramoncito, que se la rifan bien macizo en ese tipo de eventos, Así que felicidades para ellos. Ahorita la mandamos, compadre, con mucho gusto. Dice, mira nomás, saluditos. Buen día, saluditos, compadre. ¿Dónde andamos? A ver, déjame ver. Ahí andan en la construcción. La haré yo en la construcción, compadre. La haré yo en la construcción. Pues mientras me paguen en dólares, yo creo que sí, ¿no? Yo creo que sí. Tengo que sacar la visa, compadre, para irme para allá.
1: Nos va a hacer hasta su...
0: Saludos a nuestro compadre de la campesina.
1: Prende la radio que entonces candela pura.
0: Les voy a caer cuando menos se lo esperen. Desde aquí andamos detallando las paredes antes de ser levantadas, compadre. Qué chulada, Me llama mucho la atención la manera en la que construyen por allá. Dice, pónganos algo de los Venturas, porfis. Con muchísimo gusto, compadre. Ahorita nos vamos a despedir con algo de Mariana Seguani, pero de regreso nos vamos con los Venturas,
1: Padre, en las mañanas
0: ambiente. Saluditos, qué bonita gente chambeadora, compadre. Puro caborquense, puro mexicano de aquellos lados. Dice, buenos días, compadrito. Para hacer un comunicado a las personas que les gustan los palitos. No, los nopalitos. A 170 la java, dice, tiernitos y fresquecitos. Quien guste llamar al teléfono. Ah, pues bueno, ahí está, para mi comadre que vende nopalitos. 637-111-3194. 170 pesos la java, los están vendiendo. Pues bueno, ahí está. Saluditos para ella, Dice, ya tenemos adivinanza, que si te la digo y no me entiendes, chirrión. Ah, caray. A ver, creo que es esta. Dice, que si te la digo y no me entiendes, te la repito y no me comprendes. ¿Esa es? ¿Qué es? ¿Qué es? La torre. ¿Qué es esto? Caray. No sé si... Dice, esto es un simulacro. No sé si a todos les llegó este mensajito al teléfono. No se espanten. Es un simulacro. Es un simulacro. No se vayan a espantar. A todos nos acaba de llegar un mensaje de manera automática. Ya lo escucharon aquí al aire. Es un simulacro.
1: Súbele al compadre en las mañanas para seguir.
0: Así que no se nos vayan a sacar de onda, Mándame por aquí a través del WhatsApp a ver quién se espantó con este mensaje. Dije, qué rollo. Vámonos, con música se llama La Bruja de Mariana Seguane. Pero repito, a todos los que le llegó el mensaje, no se vayan a espantar. Es un simulacro.

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0: Sí, ya me llegaron varios mensajes acá de que no, yo sí me asusté, Mayito. Es que estuvo medio. Y luego más ahorita que a mí me torció el aire. Yo dije, ah, chirrión, ya me hackearon el teléfono. Y mis cuentas bancarias y mis millones en Dubái. Que ya valió.
1: Mi hermana, sube.
0: Dice, ah, ok. Ah, caray, a ver. La que me mandó María Ángela es la que yo traigo en duda si es una adivinanza o fue un comentario. A ver.
1: Buscándolo para darle unas nalgadas.
0: Dice que si te lo digo y no me entiendes, te lo repito y no me comprendes. Esa es ser, una adivinanza. Dice, a las 10 de la mañana sonarán todos los teléfonos. Sí, ya sé, comadre, nomás que yo ni me acordaba. Y yo creo que mucha gente tampoco. Y Traca, pues sacó varios sustos a lo largo de, y ancho de esta bellísima ciudad, ¿verdad? Dice, sí me asusté, dice, ahora por culpa del simulacro. Dice, mi vieja ya me descubrió que tengo otro teléfono. No solamente sacó susto, sino que destruyó familias. No, ¿qué pasó? Gracias, gobierno. El gobierno nacional.
1: Empezó a hablar.
0: Por hacer este tipo de cosas, acabas de destruir muchas familias, compadre. Esta es la primera de muchas que acaban de darse cuenta que tiene otro teléfono.
1: La radio que puse es candela pura.
0: Hay que poner la canción de mi segunda vida, de la arrolladora, compadre.
1: Pone lo que quieras, con esa grasa que las mañanas.
0: Dice, ay, sí me asusté, Mayito, alerta sísmica. Sí, yo también me saqué de onda, pero ya empecé a leer y dije, ¿qué rollo? Ya me hackearon el teléfono. Compadre, qué susto me sacó el simulacro. Dice, ¿me puedes poner la rola de las pelotas de Micaela? Dice, saluditos, aquí andamos pendientes, un abrazote. La neta, yo creo que a varios le sacaron susto. Ahí levante la mano, pónganme a través del WhatsAppazo quién se paniqueó con este simulacro, compadre. Porque estuvo bastante sabroso.
2: Esa adivinanza es la T, compadre.
0: ¿La T? ¿Cuál? Ah, la que me dijo María Ángela. Oh, que la, no, pues ya valió ya. Ya me le dijeron. A ver, aquí tenemos otra aparentemente. Dice, negros y ¿qué? Y arrugaditos y chirrión, ¿cómo? Negros y arrugaditos y ¿por qué? Podrés los... No te entiendo, compadre.
1: Ay, si
0: no.
1: Compadre, que es la pura sabrosura.
0: No sé.
1: En lo que quieras, con esa grasa que prende las mañanas.
0: No sé, compadre, no sé. Pero bueno, vamos a mandar la siguiente rolita. Eso se llama Los Gorilas, a cargo del ETC y Raboncito. Ahí nomás para las cocas, pa. Compárteme quién se paniqueó con el simulacro. Y por supuesto, si tienes alguna adivinanza, échamela para acá.

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2: Le vamos a caer este jueves de caguamas. ¡Ey! ¡Es cierto! 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Seguimos cotorreando con el... ¿Quién se había asustado con el... ¿Cómo se llama? Con el simulacro. Hay varios asustados, ¿eh? Varios sacaditos de onda. Y fíjate que también estaba checando una transmisión en vivo de unos camaradas de una estación de radio también ahí en México y en Hermosillo, en el que están, pues, de debida manera haciéndolo, saliendo de las oficinas y saliendo de todos lados para seguir los pasos de este simulacro. Nosotros, pues, ya lo hicimos, ¿no? Pero... así es como se tiene que llevar a cabo un simulacro de manera correcta para que en todo caso que pase esta situación, pues ya sepamos cómo reaccionar, ¿ok? Así que vamos a mandar saluditos. Mira, aquí tenemos otra adivinanza. Genial. A ver, esta no la había visto. A lo mejor sí, se me olvidó. Dice, para la cuadrilla de el Güero Macías de Viñedos Viva, por su cumpleaños de José Raúl Ramírez Hernández y también de parte de su esposa, que le manda una felicitación muy especial. Toda la cuadrilla y de su esposa también para Jesús Raúl Ramírez Hernández. Nos piden la canción de José Pérez León. La pura sabrosura. De los Tigres del Norte. Ahí la mandamos, ¿eh? Vamos a checar mensajitos por acá. ¿Dónde estás? Que no te veo, chiquis. La Odulia me regañó porque dije chiquis triquis. ¿Y qué tiene, pues? ¿Y qué tiene? Creo que la otra vez me había explicado que por qué no quería que dijera eso. ¿Pero por qué?
4: Buenos días, Maito. Buenos días. ¿Puedes poner la canción Arrodíllate con Ariel Camacho?
2: Arrodíllate.
4: Porfa, gracias.
2: Porque no te voy a volver a hablar.
4: Apenas me voy levantando, ¿cómo la ves?
2: Está bien, hombre, es temprano. Además de que tú tienes permiso de levantarte tarde, no pasa nada. No te justifiques, comadre. Saluditos hasta Pitiquito Bonito, hasta Trincheras, hasta Phoenix, hasta Las Vegas, a todos los compadres que nos andan escuchando por allá. Gracias por formar parte de esta bonita familia madrugadora, chambeadora. Y por supuesto que le encanta la bailada. Dice, es el codo. Dice, negro y arrugado y lo tenemos atrás. Es el codo. Ah, con razón, yo no la entendía. Con razón. Dice, ¿qué cosa es que la hacen cantando, la compran llorando y la usan sin saber? A la torre, compadre, esa también está buena. ¿Qué cosa es que la hacen cantando, la compran llorando y la usan sin saber? A la torre. Esta es una, amigo. Esta que no me la esperaba y que sinceramente no sé si me agrade la respuesta. A ver, dice... oiga, la neta, sí me saqué de onda con el simulacro. Oye, todo, comadre, yo creo que todo. Está buena, me sacó de onda mi compadre. Me sacó más de onda mi compadre con la adivinanza que con el simulacro. Dice, ¿qué cosa es que la hacen cantando, la compran llorando y la usan sin saber? Y yo, guata. ¿Pero cómo? Dice, gracias, Mayito, un abracito. Abrazo también para ti, Barbie, un abrazote, cuídate mucho. Y aquí andamos, A ver, tenemos aquí mensaje, échale para acá.
3: Es el ataúd, el cajón de muerto.
2: Ah, caray, pero ¿cómo? ¿Pero cómo tan recio, hombre?
5: Buen día, Mayito, compadre.
2: ¡Qué Pachuca, Puerto Luca!
5: Este simulacro es para que nos demos la idea de que estamos controlados por el sistema.
2: Controlados por el sistema.
5: Que cuando ellos quieran y puedan, ajá, te apagan el teléfono a la hora que ellos les dé la gana.
2: Pues mientras no te apaguen el cuerpo, todo bien.
5: Camacho ahí, el rey de corazones, por favor.
2: Ya te ganaron, te ganaron la de arrodíllate, compadre. Dice, buenos días, Mayito, ¿me podrías apuntar para la rifa? Sí, cómo no, échale para acá. Pero depende de cuál rifa, pues. Depende de cuál rifa. Dice, es el ataúd, sí, tienes razón. Y por acá nos están diciendo, a ver, esta ya me la habían mandado, ¿qué no?
6: Mayito,
2: mándeme.
6: La adivinanza es la cebolla.
2: La cebolla. ¡Ah, chirrión! ¡No, hombre! No, es el ataúd. Dice, compadrito, ¿te da tiempo de ponerme una canción? Ahí te encargo, porfis. Me pongas una consulta con Primavera, porfis. Gracias. Si da tiempo, si no, pues ahí me la dejas pendiente, porfis. No, yo creo que sí me da tiempo, no pasa nada. Dice, ¿y ahora cómo lo voy a hacer? Ya me descubrieron, estaba debajo de la cama.
7: En las mañanas.
2: Es lo que te digo, compadre, como dice la canción, en mi segunda vida.
7: Súbele, compadre, en las mañanas.
2: En mi segunda vida, a las dos las amo, pero no me puedo decidir. ¡No, hombre, vámonos con música mejor! Se vienen los Tigres del Norte, se llama Jesús Pérez León.

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0: con 48 minutos. 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Obviamente en este sorteo participan los tremendísimos papás para ganar unas placas dentales completamente gratis. La mecánica es muy fácil, los requisitos son muy sencillos, principalmente ser hombre, necesitar placas obviamente, el nombre de la persona que participa con una copia de la identificación oficial ya para cuando recibas el premio, el número de teléfono y la dirección. Los datos para que participe son fáciles. Son fáciles, nada más número de teléfono, nombre completo y dirección. Y ya para si te llegan a llamar y ganas, traer tu identificación oficial para que te puedan hacer entrega de este premio. 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Así que el ganador se va a anunciar en un en vivo que se va a hacer aquí en la radio para mayor transparencia. Recuerda, la entrega del premio
1: Moreno Zacatecano nos va a hacer hasta sudar. Prende la
0: que va a llevar a cabo, pues obviamente ya en el consultorio. Así que pueden participar todos. Jálense de volada todos los papás. Papás, esto es un regalito para los papás. Ya regalaron a mamá, pues ahora tocan los hombres, ¿no? Ya tocaban, pobrecito, ya tocaban. Así que enhorabuena y jálense todos a participar. Déjame tus datos por acá a través del WhatsApp y te vamos a estar apuntando, ¿eh? A ver, déjame checar. Tenemos mensajes por acá. Dice, cuanto más limpio, más sucio se vuelve. ¿Quién soy? Ah, chirrión, ahí está. Esa es una buena, ¿eh? Cuanto más limpio, más sucio me vuelvo. ¿Qué soy? Ahí está. Mientras más limpio, más sucio me vuelvo. ¿Quién soy? Ya, eso se lo dejo a ustedes, a ver qué dicen, ¿eh? Dice por acá también, saluditos para mi compa. ¡Ándale, cholo! Mira nomás, qué bonita carne, qué foto, qué transparencia, qué corte, qué color, qué sazón en esta carne. ¡No, hombre, loco! Y lo, qué cortes tan sabrosos, ¿eh?
1: Madre mayo.
0: Se me antojó un burrito sabanero. Saluditos para mi compadre que anda haciendo carne por allá en la 30, un abrazote. Qué bonito, son obstáculos.
1: De la pura
0: con esa adivinanza y la respuesta es la tela. Ah, chirriona, ¿cuál? Ah, la de que si te la digo y no me entiendes, te la repito y no me comprendes. Fíjate que yo todavía peleé con esta adivinanza desde hace rato. La de a veces con Espinoza Paz. No he puesto Espinoza Paz, de pura fregadera. Creo que no, ¿verdad? Vamos a buscar la de a veces. A veces. Y es que a veces. A veces me revira tu recuerdo.
1: Vecina buscándolo okay. Para darle una nalgada.
0: Pero tenemos ahorita la otra que dice, cuanto más limpio, más sucio me vuelvo. ¿Quién soy? Dice, Mayito, buenos días. ¿Me podrías felicitar a una cumpleañera, Jennifer Ayón? Que Dios la bendiga con muchos años más. Muchísimas felicidades para mi comadre Jennifer Ayón. Que la pase muy bonito. Que tenga muchos cumpleaños más. Y que sea bien consentida, ¿eh? Un abrazote, comadre. Le debemos la de mi juventud a los 40 a mi comadre por acá a través del WhatsApp. Ahorita te la agrego, comadre. Dice, Mayito, es la escoba. No, no es la escoba, ¿eh? La adivinanza es el trapeador. Tampoco es el trapeador. Ándale, así la vamos a dejar para ver si es cierto que la tienen al final, ¿eh? Nos vamos con música. Se llama A veces. Pero dime tú, entre más limpio, más sucio me vuelvo. ¿Quién soy?

0: Qué final tan feo, pero ahí quedó, compadre.
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0: No escucho, compadre. A ver, señor productor, píquele ahí, por favor. Porque no oigo nada, absolutamente nada. Nada, dijo Juan Gabriel. A ver, échale, por favor, píquele.
1: Buenos días.
0: Buenos días.
1: ¿Me podría felicitar a mi abuelita Marta Alicia Ochoa Montaño? ¿Le puede poner una canción de Mari en su cumpleaños? Por favor, ¿le podría poner una canción de Marisela?
0: ¿De Marisela? Te la va a deber porque está muy viejita, comadre. Pero no te preocupes porque ya empieza de Tocho Morocho. Y ahí se la puedo dejar encargada a mi comadre para que te la ponga. Ahí no pasa nada. Aparte por el tiempo ahorita ya no puedo. Pero la felicitación ahí está. Que la pase muy bonito. Y disfruten mucho este día. Dice por acá respuestas a la adivinanza. El agua, Mayito. No. No es el agua. Nos están pidiendo otra canción por acá. La baraja con los recoditos. Ya no me alcanza el tiempo, comadre. Ya no me alcanza el tiempo. Dice Mayito, reparte caguamas para la colonia Nuevo Amanecer. A los albañiles, algunos andan en especial por allá por la Nissan. Ah, bueno, por allá nos vamos. Hay que agarrar rumbo por allá. Me despido, gracias por acompañarme. Un abrazote para todos, cuídense mucho, bendiciones. Los dejamos con la mejor programación musical. Esto se llama De Tocho Morocho. Yo me despido y nos vamos a ir con la tremendísima rolona de Ritmo Sabrosón a cargo de La Brisa y Enrique Quiroz. Ay, amorcito.

0: Hasta aquí llegamos con el pie derecho. Será el día de mañana que regresamos con más, más de Con el Pie Derecho. 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

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Ay, ya llegó por quien lloraba. Se me concedió volver. Son exactamente las 11:07, plebada. Yo les doy la bienvenida a esto de Tocho Morocho, su fiel servidora y amiga Ana Noriega, la plebe, para estarlos acompañando dos horitas de buena música que ustedes se encargan de solicitar aquí a las líneas en cabina 240-17-240-27, que están total y absolutamente disponibles para recibir esa llamadita. También tenemos el WhatsApp 637-37-091-62 para pedir, para recibir sus fotos, sus audios, sus videos, cualquier cosita que me quiera contar, platicar. Es más, dígame cómo les fue con la alarma de simulacro. ¿Cómo les fue ahorita a las puras 10 de la mañana? No, qué susto, qué bárbaro. Quieras o no, aunque se haya hecho mucha publicidad y propaganda de que estuvieran preparados para esta alerta de simulacro, pues de todas maneras nos agarró así como medio desprevenidos, pues se distrae.

buenísimos días. Saluditos, claro que sí, a nuestros amigos de Taller García. ¡Claro! ¡Nombre, Dios guarde, mijito! Dice, a mí me fue muy mal. Estaba debajo de la cama y me descubrieron. ¡Rayos! ¿Y viviste para contarlo? ¡Qué tremendos, qué traviesos, qué bárbaro! Buenos días, dice, ¿me podrás poner la canción de la baraja con los recoditos? Claro que desde luego que yes, mi hermano. 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Imagínate que la andes haciendo de Sancho, estés escondido en el closet debajo de la cama y suena la alarma sísmica, ¿no es cierto? El simulacro de la alarma, pues la van a usar para sismos y para cualquier otro tipo de urgencias, ¿no? De emergencias. Imagínate, cállate los ojos, dijeron amiga por ahí.

0: estamos. Salud, abundancia y mucha felicidad para todo y cada uno de nosotros. Así sea decretado. Dice por acá, ¿me puedes poner la canción de Me Voy Hasta el Amanecer? Saludos a la Colonia El Alto. Saludos aquí a nuestros vecinitos de la Colonia El Alto. Claro que sí, ahorita le mandamos su rolita. Ay, tenemos unos audios por acá. A ver, ya saben que yo no me hago responsable en el trauma o el daño psicológico que los siguientes audios le puedan causar. ¡Vámonos!
1: Buenas tardes, Ana. Buenos días, perdón, Ana. 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
0: Saludos ahí al Mayel y a todo su personal. La mejor estética de Caborca, dice acá este chavalón. Saluditos para ellos. Aguas con las orejas.
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0: Eso es todo, plebada. Gracias por mandarme esas capturitas de pantalla con su 1111. Muchísimas gracias por todas y cada una de sus bendiciones. Ya saben que son mutuas. Por acá, hola hermosa, la canción de Jenny Rivera, detrás de la ventana veo pasar el sol, 81. Y dos que tres personas que ya se van. Ándale pues, ahorita le mandamos su rolita, claro que sí. Vamos a irnos rápido que volando, cortecito comercial, y ahorita regresamos con más música. Les recuerdo que estamos en De Tocho Morocho.
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3: Se salieron las arañas.
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0: continuamos todavía con De Tocho Morocho.
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0: Así como lo escucharon, 11:29, casi ya mediodía. Y yo sé que hay dos que tres por ahí que todavía no se han desayunado. Entonces, ¿qué necesidad de andarse malpasando de esa manera? Miren, plebes, que eso de andarse malpasando tiene daños para la salud. Oh, pregúntenme a mí. 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
0: 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No puedo evitar que se me haga agua la boca. A ver, tenemos algunos saluditos por acá pendientes. ¡Híjuela! ¡Se me amontonaron! Dice, buenas, plebe, aquí reportándome. Y chale, me descubrieron. No, hombre, ni sabes cómo. Ni sabes cómo con esa alarma, dice de simulacro. ¡Qué bárbaro! ¡Qué traviesos son, eh!
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0: ¡No, hombre!
1: La.
0: Sinceramente no quiero saber, no voy a preguntar, así dejémosla. ¡Saludos, claro que sí, a mi suegra Ángela! ¡Mira qué linda! ¡Saludos a mi suegra Ángela y quiere que le mande la canción Vuelve a mí por un día! Claro que sí, ahorita la vamos a buscar y ahí se la mando con un besote y un abrazote de parte mía. Dice por acá, buen día, plebe, ¿podrías ponerme Todo lo fue de Lenny Ramírez? Okidoki.
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0: Todo lo fue de Lenny Ramírez, ahorita la vamos a buscar y claro que sí, ahorita se la mandamos. ¿Me puedes mandar un saludo, dice, al maestro Penanas, dice, que hoy cumple años, y a su cuadrilla con la canción del paraguayo, para que se motive el viejo, para que agarre ritmo y trabaje más a gusto hoy que es su cumpleaños, ¿verdad? Claro que sí, millón de felicidades y otro poco de millón de bendiciones. Están solicitando por acá la de Vida de mi Alma. Claro que sí, ahorita la programamos y se la mandamos. Y también dice por aquí, buenos días, un saludo para el mejor árbitro de Caborca de fútbol, el Tegua, con una canción de los chicos de la cumbia, ¿Dónde están las arañas? Dice. ¿Dónde se metieron las arañas, mejor dicho? Vamos a irnos, plebada, con la identificación de la radio, un pequeñísimo corte comercial y ahorita seguimos porque todavía tengo más saludos, tengo que programar sus peticiones con un gusto tremendo, así que vámonos, cortecito comercial, identificación de la radio y ahorita regresamos, no se me muevan que seguimos en La Que Manda.
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5: Buenos días, plebe. 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

0: con 54 minutos, plebada. Y aquí seguimos en De Tocho Morocho, ya despidiendo casi casi la primera hora.
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0: Rápido que volando, ya saben que aquí el tiempo vuela. Vuela, vuela, vuela, vuela. Ay, no, ¿verdad? Eso ven las clásicas. Ay, perdón, una disculpita. Saluditos, te escuchamos del Osito Blanco de la aviación. Pon porfa la talega de café, algo así. Okidoki, aquí lo programamos y ahorita se la ponemos. Rápido que volando, nomás no se me desesperen. Y es que tengo varias peticiones, plebes. 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Dice, buenos días, belleza, ¿me puedes poner la canción de Rocío Dúrcal? Hoy lo vi pasar. ¡Ay, ay, ay, ay, ay! En el puro hígado. Así como gancho vinieron y me pidieron esa canción.
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0: ¡Qué bárbaro! Sí se puede, no se debe, pero sí se puede. Chale, chale, hijo. Siendo exactamente las 11:56, vamos a despedir este programa, bueno, esta primera hora de Tocho Morocho, agradeciendo enormemente a quien fue el patrocinador de esta primera hora, nuestros amigos de 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Así que vámonos despidiendo de esta primera hora de Tocho Morocho con una rolita que nos estaban pidiendo acá por el WhatsApp. Esto de Lenny Ramírez, todo lo fue. No se me vayan, no se me despeguen, no me desintonicen ese radio que todavía nos quedan 60 minutos más de buena música. ¡Vámonos!

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1: Así nomás, la 89.9 la que manda. Y aquí seguimos en De Tocho Morocho, señores. Ya entramos derechito y con todo en la segunda hora, señores. 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
1: A ver, vamos a ver. Tengo algunos saluditos por acá pendientes. Más que nada es una felicitación. Felicidades de cumpleaños. Hasta la Colonia Deportiva se nos van a ir estas felicitaciones. Para Jesús Ramón Esparza, que está cumpliendo años el día de hoy. Felicitándolo todo su familia, que lo quiere muchísimo. Para que vean que es mucho. Dice por acá, envía un saludo para Iván, el albañil, el desvielacarros, dice, que anda en la obra. Y mándale un saludo de cumpleaños a Ernesto Nava, que cumple 90 añotes, señores. Hoy no más, que bendición. Dice por aquí, dice, un saludo para el mongolito de la panadería Lupita con una canción de Ariel Camacho, porfa, que viene de Guaymas a Caborca para encontrar el amor en la piscina del amor. Ay, qué bárbaro, ¿por qué vienen de tan lejos? ¿Por qué tan lejos, pues? Vámonos, acá Gajeo la tapicería 24-7, puro la que manda, plebe, dice.
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1: Eso es todo. Saludos para los gansitos, dice, que están sufriendo la pena negra. Adiós. Saluditos, claro que sí, para Shepina Vizcarra, que nos está escuchando. Y un saludo para el Rookies Vuela.
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1: Nos están solicitando una rolita de Laberinto, ahorita se la vamos a mandar. Por lo pronto nos vamos a ir a un cortecito comercial. Ahorita regresamos con cada una de sus complacencias. Saludos, felicitaciones y de Tocho Morocho. Así que no se me despeguen, que aquí continuamos con la mejor programación. ¡Vámonos!
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1: Hoy no más, 12:25 y aquí seguimos todavía en De Tocho Morocho, dándolo todo. Muchísimas gracias a la gente que se comunica conmigo, líneas en cabina 240-17 y 240-27, y los que están mandando también su WhatsApp al 637-37-091-62. Muchísimas, muchísimas gracias. Gracias por estarse reportando, estar mandando sus mensajitos, sus saludos, sus felicitaciones y, ¿por qué no?, también pidiendo esas rolitas que quieren escuchar. Yo aquí para servirles, ya saben, y complacerlos en cada una de sus peticiones. 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Saluditos, sí, saluditos, sí, ajá, ajá. Buen día, plebes. Sí, puedes mandar un saludo para Charlie Alcaraz. Él se encuentra en el ranchito El Salomón Kiwis, chambeando a todo lo que da. Y le puedes poner a Lolita el columpio de llanta, dice Cornelio Vega. Gracias, plebe. Ánimo, bendiciones. Así nomás. Saluditos, claro que sí, a Charlie Alcaraz hasta El Salomón Kiwis. Y ahorita le mandamos su columpio de llantas. ¿Cómo no?
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1: Saludos, dice por acá, al taller La Tapicería 4814, que está trabajando arduamente. Saludo al maestro desesperado, dice. ¿Por qué anda desesperado el maestro? Pues, ¿qué sucede? ¿Qué le desespera? Vámonos, buenas tardes. Mandar un saludo, dice, a la minita de gas de la panadería Lupita con la canción del mandilón. Gracias, bonita tarde. Ah, qué bonita canción le anda dedicando a mi compa aquí, pues. Saluditos para el Ramón Güero Pintor de parte de Ramoncito.

a ir con la siguiente canción que va dedicada para Juan Parra. Esa canción del columpio que nos la mandaron pedir especialmente para él. Con esta nos vamos y luego... con esta nos vamos y luego cortecito comercial. Así que no se me desesperen, siguen con nosotros, siguen en sintonía del 89.9. Vámonos con esto, el columpio, los rieleros del norte, ahí nomás, para Juanito Parra.

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0: ¡Hijuela! ¡Hijuela! 12:55 y hemos llegado al final de Tocho Morocho. Últimos saluditos de esta tarde que dice por aquí, veamos. Iguala, es un servicio a la comunidad. Dice, buenas tardes, me encontré estas llaves en la Plaza de Armas, por si puede pasar el anuncio mañana. Ahí estaré para entregárselas al dueño, pero ¿en dónde, pues? ¿Estarás en dónde? ¿En dónde vas a estar para entregárselas? Bueno, si usted perdió unas llaves, ¿verdad? Con un llavero, como que si fuera traído algo, híjole, ¿pa' qué hablé? Bueno, si perdiste algunas llaves hoy en las Plaza de Armas, comunícate aquí a la radio. Aquí está una foto. Como quiera te las mando, a ver si son las tuyas. Y pues te paso el número de la persona que está diciendo, va, para que te comuniques con ella. Pero aquí se encontraron unas llaves en la placita de armas.
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0: Parece ser que son llaves, a fin de cuentas son llaves de casa, ¿eh? No son llaves de carro, son llaves de casa. Gente de Altar Sonora que se reportó ya casi al final del programa. De igual manera, muchísimas, muchísimas gracias. Saluditos a todos los barbarinos y barbarinas. Me paso a retirar. Si estás ya tomando tus sagrados alimentos, pues te deseo buen provecho. Te invito a que me acompañes de 7 a 9 en las poderosísimas clásicas. Aquí vamos a andar. Y también a que te quedes con la mejor programación. Ahí vienen noticias de primera para estar informados en lo que acontece en Caborca y la región, en voz de nuestro queridísimo Alberto Ramírez. Así que no te me vayas, nos vamos a despedir con esto de Grupo Firme y Moy Bobadilla. Esto que se titula Corazón. Como siempre se los digo, ánimo, bendiciones, con permiso, plebada. Dios.

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0: Ya estamos en Noticias de Primera en esta segunda emisión, el noticiero de mediodía de Noticias de Primera. Fíjese que el ayuntamiento está dando a conocer por parte del DIF Caborca que mañana es el Festival de las Madres aquí en la ciudad. Y el sábado, el Festival de las Madres en la costa. Ahorita más adelante les tenemos santo y seña. Dicho esto, ahora sí vámonos con el clima.
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0: 27 grados centígrados nos está marcando el termómetro en estos momentos sobre Caborca. La máxima pronosticada es de 30, todavía nos faltan 3 grados. Es muy probable que nos quedemos por ahí en los 29 grados, probablemente. Mientras que la mínima que tuvimos esta mañana, 13 grados centígrados. De lluvia, no hay nada. Miércoles, jueves, viernes, sábado y domingo, lo que queda de esta semana, no hay nada. Lo que sí viene, pues ahorita estamos con un frente frío. Frente frío, pues que se termina mañana. Hoy miércoles, clima muy agradable. Llevamos 36 días con un clima muy agradable. Mañana jueves, clima muy agradable. Ya el

37 de máxima el viernes, 39 el sábado, 40 el domingo. Y luego sigue el lunes, o sea, van a ser 2, 3, 4 días con temperaturas muy altas. Y luego viene otra.

en general mayo, lo que queda de mayo haga de cuenta usted, de este sábado en adelante, vienen temperaturas muy altas y en general el mes de mayo, cuando menos estos 15.

Mientras tanto, el señor Sol, ¿a qué hora salió? ¿A qué hora se va a ocultar? ¿Cuánto fue la duración del día? Déjeme, le doy los detalles. El señor Sol salió a las 5 de la mañana con 40 minutos. Se va a ocultar a las 7 con 10 minutos de la tarde-noche, lo cual nos da una duración.

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1: Atención, madres de familia, atención, mamás. Fíjese que el DIF Caborca pues está dando a conocer ya el festejo que les está organizando, con el objetivo de reconocer y celebrar a quienes son el pilar de las familias caborquenses. El DIF invita a los festejos con motivo del Día de las Madres, que se llevarán a cabo los días 7 y 9 de mayo en distintos puntos del municipio. El primer evento va a ser mañana jueves a partir de las 6 de la tarde en la Concha Acústica de Pueblo Viejo, donde las asistentes podrán disfrutar de música en vivo, regalos y diversas sorpresas preparadas especialmente para ellas. También el sábado 9 la celebración continuará en la cancha multifuncional de la Y a partir de las 6 de la tarde, llevando este festejo a las mamás de la costa. Larisa Salazar, presidenta honoraria del DIF Caborca, reiteró la invitación a todas

De la tarde con 8 minutos, ya está listo el WhatsApp del noticiero. Si usted quiere participar con nosotros, a ver, déjeme checar. Sí, ya tengo mensajes, ya tengo comentarios que me están llegando. Ya me están llegando, ¿cierto? Ahorita en la siguiente pausa comercial vamos a entrar con ellos. Pero antes, déjeme recordarle que si usted no le ha dado servicio a su mini split,

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2: Y tal y como estaba programado, en punto de las 10 de la mañana hora de Sonora, pues sonó la alarma, sonó la alerta en los teléfonos celulares y en algunas otras partes donde instalaron, ¿cómo le llaman? Bocinas de alerta sísmica, algo así le están llamando, en ciudades grandes. Aquí fue el celular.

El aviso que nos llegó a los celulares decía así: este es un mensaje para probar el envío de alerta de emergencia por parte del gobierno.

0: No sé si recuerden ustedes alguno en especial que les haya sacado algún susto. ¿Sí? A ver, Mayito, compadre, verás, no sé si te acuerdas y venga a tu memoria ahorita que estamos hablando de sismo, de alertas. Si recuerdas alguna vez que te haya tocado en Guaymas.
1: Sí, sí me tocó, Alberto. Sí, sí me tocó uno, aunque me da un poquito de vergüenza contarlo.
0: ¿Qué pasó? ¿Estabas acostado, quizá?
1: No, fíjese que en ese entonces yo trabajaba en una bodega y en el centro de la ciudad. Y sí hubo un temblor, vaya. Pero yo como que mi mente no lo asimiló que era un temblor. Como la bodega estaba muy grande y abarcaba pues bastantes metros de largo, y estaba bien oscuro. Lo primero que pasó por mi mente dije, son fantasmas que están moviendo los, ¿cómo se llama? Los muebles de ahí de con herramientas y todo eso.
0: Anda.
1: Entonces yo lo asimilé pensando que eran fantasmas, pues. Y ya cuando salgo corriendo ahí, que llego a la puerta, ya como que mi mente comprendió que estaba temblando, pues. Pero sí se sintió bien macizo porque toda la bodega se estaba moviendo.
0: ¿Y tuviste tiempo de asustarte?
1: Sí.
0: ¿Sí?
1: Sí.
0: ¿Qué edad tenías tú, güey?
1: Como uno, no, pues 18, recién cumplidos. 18.
0: Oye, y bueno, los que vi, yo, y a mí nunca me ha tocado, Nunca me ha tocado, he ido 3, 4, 5 veces al DF, nunca me ha tocado, he estado en Michoacán, nunca me ha tocado. Pero entiendo que dicen que después ya cuando te cae el 20, que te empiezan a veces a bailar las piernas y a temblar, ¿no? Entonces, a lo mejor en el caso tuyo ni chance tuviste de eso.
1: No, es que como le digo, estuvo bien gracioso porque en mi mente lo primero que corrió por mi pensamiento es que eran fantasmas, pues como que me estaban espantando. Entonces ya cuando yo corrí, que empecé a escuchar gritos de, oye, Mayo, pues está temblando, salte de la bodega, ¿no? Y ya me salí y en ese momento fue cuando ya racionalicé yo de que era un temblor. Sí. Pero no, yo de lo más normal sí sentía como temblaba, ¿no? Uh-huh. Pero

Ya tenemos, chamacón, los precios del gas, Mayito. Nos lo habían estado pidiendo mucho los precios del gas del 3 al 9 de mayo, es decir, a partir del domingo pasado y hasta este sábado que viene. El precio para Caborca por kilo a 19 pesos.

más se me afigura que bajaron unos centavos, ¿no? Me figura que bajó un cachito. No hay mayor movimiento en los precios del gas de esta semana con la semana pasada, la antepasada. Es mínimo lo que se ha movido, o sea, no impacta, pues. No impacta, y han estado muy estables.

Una de la tarde con 19 minutos, déjeme darles el primer mensaje, el primer comentario. Dice, hola, hablando de gas, se me acaba de acabar, dice, voy a ir a traer la minita. Ojo ahí con la minita, ¿eh? Si usted le dice, écheme 10 kilos,

Porque seguido me dicen, oiga, me llenaron la llenita, pero fueron 200 pesos de la minita. Entonces, pida el ticket y va a ver usted que son más de 10 kilos. Si le dice, lléneme. Si le dice, écheme 10 kilos, deben ser 190 morlacos. Dice, hola Alberto, ahí en la radio tendrán una dinámica por el Día de las Madres, rifarán algunos regalos o algo para mamá. Chamacón, pues tenemos la dinámica de Castillos Ópticos, ¿verdad? Por parte de la radio no, ¿verdad? No tenemos dinámica. La última que hicimos, aquella del 89.9 cervezas, ¿cuándo fue esa? 14 de febrero, ¿cuándo fue? En Semana Santa, las 89.9 cervezas. Tenemos dinámica también de la clínica del doctor Villalobos para hombres mayores de 50.

0: 2:21, vamos a ir a la pausa. 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
0: 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Vamos a pausa, 1:22.
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0: Comento que me están empezando a llegar mensajes, comentarios, reportes al WhatsApp. Vamos a escuchar este mensaje de voz que nos mandan.
1: Hola, buenas tardes, Albertico. Le mando la foto de unos avisos que me han mandado de Omapa, que se me hace ridículo a cómo está la situación ahorita de desempleo y todo. Ya como hemos podido, si se fija usted en los avisos que me mandan de que me van a venir a cortar la calle con máquina, definitivo, o sea, de 20, casi 21 mil pesos, ya debo 3,900 pesos de que a como hemos podido, lo hemos sacado, ya. O sea, quieren exprimir estas personas de lo mapa, qué mal están. Están, o sea, definitivamente no hay un, ¿cómo le diré? No le hay un, para nosotras las personas que estamos desempleadas, o sea, eso, o sea, está feo este caso, porque se están aprovechando, Mapa se está aprovechando al máximo y no está bien. Estoy inconforme porque pues no tenemos empleo, y por más que hemos buscado y no, pero fíjese lo que llevamos pagado, es muchísimo, muchísimo de nuestro deudo, y no se me hace justo.
0: A ver, por aquí me manda, entiendo que debían 21, ya nomás deben 3,900, 4,000 pesos, haga de cuenta, vamos a cerrar el número de 21, le bajaron a 4,000, han abonado 17,000 pesos. Está muy chiquita aquí la letra, déjeme ver ahorita si le puedo, si le puedo entender aquí a lo que me dice, pero que han abonado 17 mil ya y que aún así le están avisando que le pueden cortar de la calle. Bueno, y ahí está lo que dice, entiendo, una ama de casa, ¿no? De que cómo es posible que le quieran cortar de la calle el agua si ya abonó 17 mil pesos. Son 3,900, le da lo que adeuda, según lo que ella nos comenta. Aquí mi sugerencia sería, Omapas, debo nada más 3,900. De 21 te debo 3,900, dame chancito. Y es muy probable que le digan cuándo, para cuándo puede. Mire, póngamelo para el 30 de mayo. 30 de mayo le puedo dar 1,000 pesos. 15 de junio les doy otros 1,000. 30 de junio les doy los otros, lo que queda. Probablemente por ahí algo así, quiera un mapas que se haga, pero sí, de 21.

mis recomendaciones, vaya y dígale, a ver, debo 3.900, ya saqué el 80% de la deuda, ¿cómo me puede dar oportunidad de pagarle la diferencia? Y dice un dicho, el que abona pagar quiere, y ya sacó casi el 80%, entonces yo creo que ahí sí debe de haber una buena consideración por parte del organismo de agua. ¿Qué más? 1:31, yo tengo más mensajes, tengo más comentarios. Dice por acá, dígale a la señora que yo tengo pañales, pero no puedo ir a dejarlos. Yo vivo aquí en La Pagaza por la calle 10 final. Soy la señora, aquí me da un nombre, lo podré dar al aire. Señora Fina Badilla. Ella tiene pañales de adulto. Hay que recordar que hoy en la mañana vino la señora Karina Amarillas. Ella es la esposa del señor conocido como el Chapo de la Yarda, que está internado, delicado de salud, que fue asaltado, golpeado, y están pidiendo pañales de adulto. Y aquí la señora Fina dice, yo tengo pañales de adulto para ella. Muchas gracias, y muchas gracias a las personas que colaboraron esta mañana. Estuvo la señora, requieren ellos un dinero para poder hacerle unos estudios, para comprarle pañales, necesitan sangre B positivo. Vino en la mañana, muchas gracias por la

Me preguntan que si está abierto ahorita con Alex Cota. Sí, sí está abierto. Alex cierra hasta las 2 de la tarde. No sé si usted alcance a llegar a las 2. Pero si no, vuelven a abrir a las 4 y cierran hasta las 7. ¿Trae usted algún trámite de Infonavit? ¿Quiere usted alguna asesoría inmobiliaria? ¿Quiere usted recuperar su fondo de ahorro de Infonavit? ¿Quiere usted hacer que le hagan su carta de liberación de crédito?

0: Vamos a pausa.
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0: Claribel Sáenz, nuestra paisana que vive en Texas, dice, ni quiere que le toque temblor. José Alberto dice, en el DF y en Cuernavaca me tocó, es horrible, y también en California. O sea, a ella le tocaron temblores en Cuernavaca, en la Ciudad de México y también en California. Es horrible, dice, la experiencia de vivir o de estar en un temblor, ¿verdad? Ahí está el comentario. Mire lo que pasó en Hermosillo. Se quemó una casa y estaba una señora muy mayor, 80 años, estaba sola en la casa. Murió la señora. Una mujer de aproximadamente 80 años perdió la vida el día de hoy durante un incendio registrado en una casa de la colonia San Benito en Hermosillo. De acuerdo con los primeros reportes de bomberos, el fuego se concentró en gran parte de la vivienda, principalmente en la zona donde se encontraba la señora, quien fue localizada sin vida en la sala del domicilio. Al llegar los cuerpos de emergencia, la mujer estaba sola dentro de la vivienda. Este inmueble, localizado ahí en la colonia San Benito, es una casa de dos pisos, donde el incendio se originó presuntamente en la planta alta. aunque las causas exactas aún no han sido determinadas. En el interior de la casa también localizaron una silla de ruedas y una andadera, por lo que se presume que la señora tenía problemas de movilidad. Y extraoficialmente conocida como Doña Panchita.

encontraron en la sala. Muy probablemente haya, con el fuego, doña Panchita haya bajado como pudo, no arrastrándose, rodando, no sé cómo se vino el asunto. Es que le encontraron ya sin vida. 80 años tenía doña Panchita. 1:39 p.m. Tengo más mensajes. Hola, dice, un llamado. Bueno, antes del llamado, dice, hola, podría comentar que urge una oficina de Fonacota aquí en Caborca. No sabe si vendrán a Caborca y en qué fecha. Escuché que habían venido y estuvieron hace que unos 10 días, 12 días. Estuvieron aquí en Caborca, creo que fue 25 y 26 de abril. Estuvieron ahí en la Cámara de Comercio, estuvieron 2 días. Pero antes de venir, primero los interesados

¿Le has pedido, chamaco, prestado alguna vez a Fonacot? ¿Tú no? Compadre Mayito, ¿le has pedido a Fonacot prestado alguna vez? No, yo tampoco. Yo tampoco, pero sí conozco personas.

0: 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Vamos a pausa.
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alguien le habló a cabina a Mayito el compadre para decirle que Fonacot viene el 30 de mayo de nueva cuenta. Entonces aquí hay que estar muy pendientes de cuándo van a entregar fichas. Si van a

¿Cuándo vamos a tener fin de semana largo los mexicanos? Alguien puede decir, oye, no la mueles, pues se acaba de pasar el 1 de mayo, que fue día inhábil, que no hubo banco, no hubo gobierno, no.

lo van a mandar ahí al lunes más próximo, ¿no? El 16 de septiembre. Si me puedes checar, chamacón, en qué cae el 16 de septiembre, y te digo, lo van a mandar al lunes anterior. Y luego de ahí nos vamos al 20 de noviembre, que se va a festejar el 16 de noviembre, por caer el lunes. Parece que el 16 de septiembre se va a festejar el puritito día en miércoles. Parece que eso ya cambió también ahí. Que la independencia de México, el día se va a festejar el puro 16, que no sería fin de semana largo. Cuando sí sería fin de semana largo, es el lunes 16 de septiembre. Ese sería inhábil por el, perdón, lunes 16 de noviembre, por el 20 de noviembre, que es el aniversario de la Revolución Mexicana. Y de ahí nos vamos al último día inhábil del año.

empezando el evento ahí en la concha. A esa hora van a andar en unos 26, unos 25 grados, chama, con 26 de temperatura. O sea, van a tener un clima muy agradable.

Tarde con 49 minutos, chamacón. Las delicias de Silvia, cierra hasta las 4 de la tarde. Alcanza usted a llegar, ir a comer. Ya sabe qué va a comer. Le gustaría ir a probar, ir a un

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0: con 53 minutos, 7 para las 7. Tengo yo por aquí más noticias, tengo más comentarios, tengo también un mensaje de voz, vamos a escucharlo.
1: Buenas tardes, Alberto. Le hablo para, pues, no molestarlo ni acomodar a nadie. Lo único que quiero, que si mi mamá me puede, yo ocupo una silla de ruedas grande, mediana no, porque le queda muy chiquita a mi hijo. Yo ocupo una silla de ruedas, no le hace de segunda mano, no le hace, no pido más. Con que esté buena y esté buena la sentadera y la recargadera. Ocupo una silla de ruedas para mi hijo. Mi hijo tiene 38 años, tiene discapacidad neuromotora y ocupo una silla para moverlo, para levantarlo, para que no esté todo el tiempo acostado. Y ocupo una silla porque hace mucho que estoy pidiendo uno allá a Bienestar, pero pues no me han apoyado. Y quiero saber si hay el público, alguien de buen corazón, me presten o me regalen o como sea, una silla de ruedas.
0: Dice que tengo también otra petición ahí para el maestro Flores Puga, Benjamín Flores Puga. Están requiriendo también para el maestro una silla de ruedas y una andadera. Quizá son dos peticiones ya de silla de ruedas. En alguna ocasión me contactó alguien de allá de Phoenix y me dijo, pudiéramos estar apoyando, pudiera usted ser el contacto ahí en Caborca para estarlos apoyando con sillas de ruedas, con andaderas, con equipo médico. Pero esto hace como unos 5 años, no sé qué pasó por ahí. Yo en aquel entonces los contacté, yo creo con el DIF, pero ya no supe qué pasó, nunca me volvieron a hablar. Pero ahorita que estoy platicando,

0: segundos para que sean las 2 de la tarde. Tengo testimonio de una paciente mujer de la terapeuta Mari Gámez. Vamos a escucharla a ella.
1: Días, quiero dar mi testimonio. La verdad, yo tenía años sin poder dormir bien. Tenía mucho estrés, depresión, cansancio, mucho dolor de huesos. Ningún medicamento me servía para dormir bien.

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tardes, ¿cómo andamos? Ahora sí, iniciando esto que son las peligrosas aquí en la 89.9. Aquí que te estará acompañando Carolina Hernández, la tremendísima Cherry, que te invita a quedarte estas dos horitas de pura música norteña sierreña, ¿cómo ven? Aquí les dejo los números en cabina al 24017, al 24027 y el WhatsAppazo al 637370-9162. Ay, para que me echen el chisme, ¿qué andan haciendo? ¿En dónde andan? Primero que nada, por este lado me ponen que un saludo para gente chambeadora, que ahorita anda con todo. Aunque creo que ahorita están loncheando, ahorita es la hora de la comelonga, del lonchito, de ir a su casita a comer y de vuelta. Ay, mero en el trabajo, también se vale. Ahorita sí me van a ver. Allá para el lado de Pitiquito, que nos pidieron una canción con Carlos y José. Ya mira, este madrugó, nos mandó mensajitos desde temprano. Ahí le vamos a mandar. ¿Cuál le mandamos? ¿Cuál? La del chubasco a mí se me hace, porque es la que recuerdo, así la que traza, la que más me acuerdo. Un saludito ya que andamos, para un saludo para Pitiquito, para Magdalena Altar, para Elegido Siempre Viva, que siempre acá se andan comunicando, para Peñasco, para Hermosillo, yo para que otro, déjenme acuérdame, para el lado de Tubutama y Cerro Prieto, porque ayer se comunicaron, bien me acuerdo. Ay, para que me echen el chisme de qué están comiendo, porque yo también quiero saber, pues. Creo que soy masoquista a veces en cuestión de comida. Así que vamos a arrancar primero que nada con esta cancioncita de Busca Otro Amor con Polo Urías, ¿cómo ven? Así que aquí mero les espero a ver quién cumple años, a quién saludo y qué canción les mando. Así que no se me despeguen, que seguimos con más de la buena programación aquí en Las Peligrosas en la 89.9, la que manda.

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0: de la tarde regresamos con más de la buena música aquí en Las Peligrosas. A ver, antes de irnos directamente a qué nos dicen de este lado del WhatsAppazo y las llamaditas, déjeme decirle que hay un sorteo de placas dentales para papá en el consultorio dental de Jesús Armando Villalobos Mazón, porque pues quieren regalar una sonrisa a quienes más lo merecen, a los papás. ¿Qué se ocupa para entrar a este sorteo y ganar unas placas dentales completamente gratis? ¿Qué se ocupa? Pues primero que nada, ser hombre. Segundo, necesitar placas. Y se puede inscribir al número de teléfono de aquí de la que manda al 637-37-091-62 y mandándome su número de teléfono, nombre completo y colonia. Así nomás, así de rápido y fácil, usted va a estar participando por unas placas dentales para papá, ya sea para su abuelito o su padre, ya sea. Ahí es donde me envían un mensajito y ahí mero los apunto en corto. Ahora sí, vámonos para el lado del WhatsAppazo a ver qué nos están diciendo de este lado. Pone ánimo aquí con toda la actitud y manda aquí un video donde están asando la carne bien sabroso, bien rico y uno con hambre. Ánimo aquí con toda la actitud. Un saludo ya para los del asadero de las 6, porque creo que sí, está en las 6, que yo recuerde. Luego de este lado me ponen, buenas tardes Cherry, me puedes poner la canción de Los Polvos de Estos Caminos. Saludos desde la almita. Saludos para ella, claro que sí, ya puse su cancioncita, ahorita va a sonar, ya la programé. También un saludo para allá, para la ranchería de Tutama, que solicitan la canción de 500 novillos. Claro, con todo el gusto, ahí se las mandamos, que son fieles radioescuchas. Así que no se me despegue, que seguimos con más de la buena música. Vamos a arrancar con la canción de Sonora Querida, de Eliseo Robles, allá para los pitiqueños, los herreros de Pitiquito. ¿Cómo ven? Así que no se me despegue, vamos a ir unos pequeños comerciales y regresamos. Recuerde que se puede seguir comunicando al 240-17, al 240-27, los números en cabina. Y el WhatsAppazo al 637-37-091-62. No se me pierda, que ahí regresamos.
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0: 7:56 de la tarde, regresamos con más de la buena música aquí en Las Peligrosas. Primero que nada, vamos a irnos a ver qué nos dicen nuestros queridísimos radioescuchas. Dicen, le mandan un saludote al Zurdo Molina, a su compadre, que le conteste pues. Y le mandaron su canción favorita, la de Ayer la vi por la calle con los... con los rieleros, ¿verdad? Con los... sí, yo me la sé. Se la mandaron con todo el cariño del mundo. Un abrazo para que conteste, dicen. Ya sonó su cancioncita. También un saludo para Lalo allá, el de los ojos verdes. Al Tark, ya se le puso la cancioncita que se le antojó. Ya, fue un saludo para él, para el altar, primero que nada. Ya hasta me quieren adoptar, chamacos. Un saludo para Mélida Valle Valenzuela, que nos escucha desde el Ejido Fronteras Ampliación. Me quieren robar, chicos. Y un saludo para sus hijas, a Obdulia Marisol y Saura Reyes Bernal del Valle, dicen, que andan allá parados de los viñedos para Tierra Blanca y La Huerta, que nos piden la canción, ¿cuál? La de... ah, caray, yo ya la puse de este lado de todas maneras.
1: JC.
0: Ya la puse, ah, aquí está. Sufro porque te quiero, con Lorenzo de Monteclaro. Ahorita se la vamos a mandar con todo el gusto del mundo. Que dice que ya comió, ya limpió, ya hizo de todo. Anda con todo y manda a decir, y puro Sinaloa, que no se raja, sino más. ¿Cómo ven? Yo les invito a que se sigan comunicando aquí como estas personitas y que me pidan su canción favorita, un saludito, y que me digan quién anda cumpliendo años hoy para mandarle sus respectivas mañanitas, ¿verdad? Así que les dejo aquí los números en cabina, al 24017, al 24027. El WhatsAppazo al 637-37-091-62. Ahí para que me digan qué show, ¿cómo ven? Y luego me ponen aquí de este lado, siempre al pendiente. Saludos para tu fielísimo radioescucha. Sí, que te roben. Sobres, osito, sobres. Un saludo para el osito blanco, que ya también se está comunicando de este lado. Ahí están los números en cabinas. Piénsele, osito blanco, ¿qué me vas a pedir esta vez? Yo los dejo con esta canción, que es Las Medias Negras, con Zaira Moreno. Allá para el Lalo de los Ojos Verdes. Así que no se me despegue, seguimos con más de la buena programación aquí en Las Peligrosas.

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6 de la tarde, bienvenidos a esto que son Las Peligrosas en la 89.9. Hay un saludo para la gente que apenas va aprendiendo el radio y no sabe qué show. No se me preocupe, no se me mortifique. Aquí te estaré acompañando Carolina Hernández, la tremendísima Cherry. Te invito a que te comuniques conmigo y que me digas qué canción quieres escuchar en este momento. ¿Quién cumple años? Por si se va acordando que alguien cumple años y no se acordaba, no pasa nada. Aquí estoy yo para que felicitarlo. Más mándeme el nombre completito. Y pues aquí les dejo los números en cabina al 24017, al 24027 y el WhatsAppazo al 637-370-9162. Ahí para que me eche el chisme, que me diga qué está comiendo, en dónde y de dónde nos escucha. Aquí nos está llegando un mensajito que dice: buenas tardes, comadre, me puede complacer con la canción de La Balanza de Jacqueline Alcalá. Gracias, bonita tarde para usted. Igualmente, muchos saluditos, un abrazo para usted que se está comunicando. Ahorita la busco y se la mando con todo el gusto del mundo. Así que, ¿cómo ven? Pero antes vamos a arrancar con esta canción que Sufro Porque Te Quiero, con Lorenzo de Monteclaro. Para allá, para el ejido, yo lo apunté por este lado. Para el elegido Fronteras Ampliación, para Mélida Valle, ¿cómo ven? Así que no se me despegue, que seguimos con más de Las Peligrosas de la Buena Música norteña y sierreña, aquí en la que manda 89.9. Esto es Sufro Porque Te Quiero, con Lorenzo de Monteclaro.

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6:29 de la tarde. Mira, ya ando. Es que la emoción me gana, señores. 6:29 de la tarde, regresamos con más de la buena música aquí en Las Peligrosas. Yo fíjese, le comento que mando un saludo desde Pitiquito, que nos pidieron esta canción, que es la de... ¡Ay, ya me la acabo de poner! Pues, ¿qué es esto? La de Arrodíate, de Ariel Camacho. Ve, ¿cómo ven? También un saludo para la personita que nos pidió la canción de Carta Esther Cadeteando en vivo. ¿Cómo ven? Yo me ando dando un tiro con el ojito.

0: blanco, porque cuando dije que me iban a robar, él estaba así, que se la lleve. Dijo, al cabo te la devuelven porque no te aguanta. Yo, mira, mis verdades aquí no, cálmate, mis verdades aquí no. Saludos para la aviación, para el osito blanco que anda buscando pleito de este lado. Aquí se está comunicando el Rodolfo, qué loco te pones, que le puedo mandar la Desnieves de enero con Chelino Sánchez. Claro que sí, ahí la busco y se la mando con todo el cariño del mundo. Luego, si usted no ha comido, que anda en los puros huesitos como yo y que tiene hambre y le da flojera hacer comida, también igual que yo. 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Ahorita son las 3:32. Ahorita alcanza, chicos, alcanzan. Yo también les invito a que sigan comunicando, así como nuestros queridísimos radioescuchas, los fieles, que se comunican al 637-370-9162 del WhatsAppazo y al 240-17, al 240-27, los números en cabina. Vamos a arrancar con esto que es Carta Esther, cadeteando en vivo. No se me despegue, seguimos con más de Las Peligrosas aquí en la 89.9, La Que Manda.
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1: Ya regresamos con Las Peligrosas.
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3:43 de la tarde, regresamos con más de Las Peligrosas aquí en la 89.9. A ver qué nos ponen de este lado, me ponen. Dice. Mande saludos a los chicos de la carnicería. No sé dónde queda ese, la verdad. Que está asando afuera con la rola del Ginito. Ah, caray, ese es cumbión, pero ya me dijeron que mejor la de Seme. Se mamó el becerro. Palmario, Pedro Manuel y Don Chuy, que son a los que se les dedica, ¿verdad? Aquí les encontré su cancioncita con los hermanos Vega. Ahí se la mandamos con todo el gusto del mundo, que nos aviente con un pedacito de carne nomás. También te ponen de este lado que andan en friega para el trabajo con todo. Que me piden una cancioncita que quieren con Miguel y Miguel. La que sea. Seguros. Está bien, yo ya pensé cualquier, ahorita les voy a decir. Y ahora que dice que va para el trabajo, déjeme decirle, para que vaya más cómodo al trabajo y pues estrenando, ¿verdad? 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Ahoritita les invito a que se comuniquen conmigo y me pidan su canción preferida. Al 24017, al 24027, los números en cabina y el WhatsAppazo al 637-3709162. Ahí para que me echen el grito. Vamos a arrancar con esto que es Las Nieves de Enero con Chalino Sánchez. Allá para el Rodolfo, qué loco, te pones un saludo para él. Así que no se me despegue, que seguimos con más de Las Peligrosas con la música norteña y sierreña que tanto le gusta aquí en la que manda 89.9.

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torre, la torre, no encontraba el mouse. 3:57 de la tarde, regresamos. Pero esta vez para darle la despedida a esta segunda horita de Las Peligrosas. Nomás que fíjense que ahorita me dijeron, oye, Jerry, no dijiste qué día es hoy. Yo, discúlpenme. Es que el chisme está bueno, pues me hablan, no hay ningún problema con que me hablen, pero pues también yo al tiro me toque poner. A ver, hoy miércoles 6 de mayo del 2026 se celebra el Día Mundial de la Salud Mental Materna. El Día Internacional sin Dietas. Miren, con eso ya nos dimos vuelo. Toda la semana sin dietas. Ay, no, perdón. El día de hoy sin dietas, ¿verdad? Y es la festividad de Santo Domingo Sabio. Creo que aquí también vi que eran también día de otros santos. Dice que también es el día del joven santo alumno de San Juan. A ver. Juan Bosco, de San Juan Bosco, a la torre. De San Venerio, San Benita, San Pedro Nolasco y San Petronax. Dios santo, uno no sabe la cantidad de santos que hay. Uno aprende algo todos los días. Pues hoy es el día de estos santitos, ¿no? ¿Cómo ven? Así que ahora les va a tocar al Mayo Martínez, el compadre, que mande las felicitaciones que le pidan. Les invito a que se queden con él y en su programa de Tiro Cantado. Fue un gusto haberlos acompañado esta tarde, este día. Les invito a que también nos sintonicen el día de mañana de 2 a 4, porque va a estar el doctor Sócrates en el cumbión. Así que tengan una excelente tarde. Los dejo con esto que es 30 cartas de Miguel y Miguel. Cuídense mucho. Bye.

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¡Qué bonito, eh! No, hombre, sí, cada vez, cada tiempo, cada día que pasa, me vuelvo más loco. Yo creo que es culpa del azúcar, compadre. Es culpa del azúcar que no he tomado. ¡Bienvenidos todos! Muy buenas tardes, familia. ¿Cómo están? ¿Cómo se encuentran? Espero que muy bien. Bien productivo este día, compadre. Espero que esté siendo. Y obviamente que te encuentres de lo mejor en, ya sea que en tu trabajo o en la casa, disfrutando de la mejor programación musical a través de la frecuencia que manda la 89.9. Tu servidor Mayito Martínez, el compadre. Hasta las 6 de la tarde voy a estarte acompañando con los mejores tiritos en esto que se llama Tiro Cantado. ¿Cómo le vamos a hacer? Bueno, pues aviéntate una sugerencia a través del WhatsAppazo o de las líneas en cabina. Dime qué artistas te gustaría que subiera al ring, que se agarraran a trancazos. Y por supuesto, ¿en cuál confías tú para que la gente vote por él? 637-37-091-62. Ahí te voy a estar leyendo y escuchando. Y también, pues bueno, complaciéndote con todas las rolitas que quieras escuchar, ¿eh? Recuerda que no solamente son tiros. Si tienes alguna rolita que quieras, házmela llegar al WhatsApp o las líneas en cabina. Y con muchísimo gusto la vamos a estar poniendo, ¿eh? Así que bienvenidos todos. Vámonos de voladita con música. Qué rola tan perrona para zapatear, compadre, que vamos a escuchar a cargo de la banda MS, que fue tan bonita. Y si mi oído no me falla, compadre, estoy casi seguro de que fue la temporada en la que Julián Álvarez estaba con ellos, porque se parece mucho la voz. Así que vamos a meterle un poquito de ritmo a este rollo. Nos vamos con Tropical de Bravo. Se llama El Espejo del Chinito, compi.

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éramos 4:27 y tenemos el primer tirito de la tarde. Ahí nomás para calentar los motores, compadre, algo movidito contra algo más fuerte, algo más fuerte con J, ¿ok? Más fuerte así, pero bien marcado, compadre. Son dos canciones que yo sé que te van a gustar, una te va a poner a bailar y la otra te va a poner en mod de fin de semana. Y eso que apenas es miércoles, ¿eh? Así que bien atentos. Recuerda, las votaciones son por audio al 637-3709162 y a las líneas en cabina al 240-17 y 240-27. Así que, señor productor, sin más chuchucheo, échale la rola número uno, por favor.

0: tenemos en la canción número 2 a Grupo Laberinto con Mis Dos Vicios. Recuerda, canción número 1, Biri Biri Bam Bam con Selena. Y la canción número 2, tenemos Mis Dos Vicios con Laberinto. Échame tu mensajito a través del WhatsApp 637-370-9162. ¿Cuál va a ser la canción ganadora en esta tarde de miércoles, ombliguito de semana? Vamos a escuchar. Recuerda que la votación es únicamente por audios, ¿eh? Los textos no cuentan.
1: Laberinto. Compadre, la número 2, por favor. Buenas tardes.
0: La número 2, Mis Dos Vicios, échale.
2: Buenas tardes, Nayito. La segunda.
0: La segunda, perfecto, Laberinto.
3: La número 1, la número 1.
0: Biri Biri Bamba, 3-1, perfecto. Vamos a ver qué dice por acá.
2: Biri Biri Bamba, compadrito. Saludos y bendiciones.
0: Gracias, la que manda buenas tardes.
4: Buenas tardes, Nayito.
0: ¿Por quién votas?
4: La 2.
0: La 2, Mis Dos Vicios de Laberinto.
4: Así es.
0: Perfectísimo, gracias, Lizeth.
4: Gracias a ti.
0: Bye bye. Excelente. Oye, pues gana por un pelo Laberinto, ¿eh? Porque ya lo había empatado Selena. Vámonos con música, regresamos con más tiritos cantados a través de la que mando 89.9.

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Mira, mira, no va a ser el tiro que tengo ahorita. Agárrate, compadre, agárrate. Agárrate los calzones. Agárrate los pantalones. Todo, porque te vas a ir para atrás. A ver, dice, buenas tardes. ¿Qué loco te pones? ¿Me podrías poner un tirito de... ajá, contra... ok. Está buena esa, Son dos rolitas para bailar. Ahí la voy a mandar, compadre. Va a ser el siguiente tirito para esta hora que viene. Pero por lo pronto, para despedirnos, tenemos a los siguientes dos artistas para subirse al ring y agarrarse a trancazos. Así que escucha bien, porque nos vamos a ir con la rola número 1.

0: la rolita número 2 a nuestros compadres de Banda Triguera con eso que se llama Viva Yécora. Así que recuerda que las votaciones son a través de audio al WhatsApp, échame para acá tu votación, ¿por cuál te vas? La canción número 1, recuerda que es incomparable, de Julián Álvarez, y la canción número 2, que Viva Yécora con Banda Triguera. 637-37-091-62. Ahí me puedes dejar tu audio o de igual manera en las líneas en cabina 240-17 y 240-27. Para que me digas cuál de estos dos artistas es tu favorito o apoyas para que ganen este tiro. Dale, por favor, compadre.
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0: ¡Jálate de volada! ¿Por cuál de los dos artistas vas a votar? Dice por acá.
2: La segunda,
0: que Viva Yécora. Ah, pues bueno. Ahí tenemos un voto para que Viva Yécora. ¿Y Julián Álvarez? No me lo dejen abajo, por favor. ¿Cómo va a ser posible que Julián este? Yo sé que la canción de Viva Yécora está perrona, pero pues no me lo dejen solo.
3: Buenas tardes, la primera.
0: Julián. Ándale, ya ves. Esa tiene que
4: ganar. Buenas tardes, Mayito.
0: Mándeme.
4: La segunda, por favor.
0: La segunda, que Viva Yécora, perfecto. La que manda, buenas tardes.
5: Sí, buenas tardes, Mayito.
0: ¿Por cuál te vas, comadre?
5: Por la 2.
0: ¿La 2?
5: Sí.
0: Que Viva Yécora.
5: Ándale, esta, mira.
0: Así nomás, ya dijiste, Zen.
5: Ándale, pues.
0: Bye, bye. Ok, oficialmente nos vamos con Yécora, ¿qué? Dice, tenemos 2, ya tenemos, según yo, 3 para Yécora, ¿no?
4: Buenas tardes, Mayito.
0: Buenas
4: la
0: tardes.
4: La primera, porfa.
0: La primera. Ah, chirrión, a ver, según yo, tenemos, a ver, la segunda.
4: Mayito, la segunda.
0: Van 2 votos para Yécora.
3: Buenas tardes, la primera, Julián.
0: Ok, tenemos 3-1.
4: Buenas tardes, Mayito. La segunda, por favor.
0: Ok, 4, no, sí, oficialmente ganó Yécora, compadre. Oficialmente ganó Yécora. Así que vámonos con la Banda Triguera y súbele volumen porque esto es Tiro Cantado.